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Bueno, ya nos estamos despidiendo. Esperamos haberle hecho unía. Agradezco, por supuesto, el espacio, como dice Adri, a Ceci y a Javier. En especial y especial, muy especialmente a quienes nos dan la publicidad. Darle la bienvenida a Hermes Chale por haberse sumado. A agradecer entonces también la otra publicidad de la comunidad saludable. Y contarles que nos reencontramos el próximo viernes en este programa que se llama Marcando la Diferencia por FM La Mega 88.9 MHz. Saludamos a la localidad de Alejandra y a la ciudad.

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Tengan ustedes, pero muy buenos días, querida gente del departamento San Javier, la mega, la reina del departamento San Javier, te dice muy buenos días. Vamos a dar comienzo a un programa más de Mega Litoraleño. Quien les habla, Milton Saucedo, lo acompañará con la mejor música del litoral y folclórica durante 120 minutos, dos horitas. Así que ya puede comunicarte con nosotros. Te cuento que en la ciudad de San Javier, cabecera del departamento San Javier, nos encontrás en la 88.9. Así que te puedes comunicar con nosotros y pedir tu tema musical, así que del litoral, por supuesto. En Alejandra y zonas vecinas y provincias vecinas de Corrientes y Córdoba, nos escuchan en la 90.9. Así que, y vía online, por supuesto, en www.megaromantv.com, es el link de la Mega Román. Así que damos, y por supuesto, acá en Román y zona, paraje de vecinos y barrios aquí de la ciudad de Román, nos encontrás en la 88.9, la Mega, la reina del departamento San Javier, de costa a costa. Próximamente, ya está, ya quiero largarlo y no me dejan. Próximamente otra frecuencia más para agregar a la Mega, pero bueno, eso hay que charlarlo con el director. Así que tal vez digan que soy tape porque quiero a mi región, si amar la tierra de tape, gracias por la distinción. Música, gente, tradición son cosas que siempre amé, me tremezco hasta los huesos cuando suena un chamamé.

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1: Te cuento que te puedes comunicar con nosotros al 3482-6465-04 o al 3482-675630. Este para pedir tu tema musical o si querés auspiciar con nosotros, como ya lo hicieron los amigos. 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
1: 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Así que seguimos. 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Así que seguimos, señor operador, cuando pasaron ya 28 minutos de la hora 7, seguimos sábado 8 de agosto del corriente año 2026. Seguimos con la tanda publicitaria. Vamos a la tandita y luego regresamos con Mega Litoraleño.

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0: 8 de la hora 7, seguimos en Mega Litoraleño. Se comunicaron con nosotros del 3482-3856-21. Hola, buen día, Milton. Pasame el tema Yo Soy Así Nomás, de Lo Mató a Mercedeño, para escuchar. Muy bueno tu programa. Un abrazo grande. Nos estamos encontrando. Así que la música de Los Mató a Mercedeños, Yo Soy Así Nomás.
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1: 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Así como lo escuchaste.

música de Miguel Figueroa y su conjunto Amanecer Campero, que próximamente estará aquí en la ciudad de Román, en la Expo Ciudad del Campo y la ciudad, así que ahí en las instalaciones.

Plaza Municipal de San Martín. Así que vamos, 3482-6750. Amigo Chita Monzón, ahí de los pagos de Colonia Durán, che, madrugador, el amigo ya estaba haciendo torta frita, tomando mate, así que está con ganas de campería hoy. Quiere la música de Amanecer Campero, así quiere. Lo vamos a buscar, quiere el chamamecito, quiere. Dice que ya está por ensillar ya el amigo, che. No sé si el mate o su caballo, pero bueno, el hombre temprano está por hacer patria. Ahí, de los pagos entonces, para allá, al palenque número 2. Vamos con el Amanecer Campero, no va.

Así pasaba la música Amanecer Campero para el amigo Chita Monzón ahí en los pagos de Durán. Y vamos para el palenque número uno ahí para el amigo Caluche, que está haciendo patria en su estudio. Así que nos pide la música Mi Pobre Vida Estancia, con Junte Gotí. Lárguelo nomás, señor operador.

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0: Bogotí, para el amigo Calú, ahí está haciendo patria ahí en su estudio. Ya dejamos el palenque número uno y nos vamos al palenque número tres. Las chicas del caserito de las Abu, que haciendo patria temprano, che. Las chicas ahí siempre escuchando a Mega Litoraleño haciendo patria. Y quieren escuchar algo de El Toro. Lárguelo nomás, señor operador.
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Así pasaba la música del toro para las chicas de los caseritos de la AU, tempranito haciendo patio las chicas ahí. Vamos a saludar a los amigos, che, para Marra Centurión, ahí el amigo Sergio, para Mario Alonso, para Betty, para Cookie, para el amigo Marcelo, che, para el amigo Cone Muñoz, che, que está ya volcando la yerba al mate porque está levantándose el amigo, che. Para Cole Yuji, fiel oyente de la Mega, de Mega Litoraleño. Para Aurora y Moncho ahí en el barrio La Boca, fiel oyente de Mega Litoraleño, tempranito, che. Ellos están mateando y haciendo patria ahí, escuchando a Mega Litoraleño. Para el amigo Tonare, che, que temprano también andan haciendo ruido ahí, por la vecindad del Chavo ahí. Para Gali, para Sotelo, para Luca y Eco, Chita, el amigo Chita Monzón, que tempranito también llamó. El amigo Campa Pinto, ahí, que está queriendo escuchar algo de Laguna Totora, y el amigo Calú Grande también, che. Calú, el padre, porque está Calucito ahí en el estudio, la gente campera ahí del estudio de carrera, che. También para la amiga Teresa, fiel oyente de ahí, de Mega Litoraleño, y tanta gente más que nos están escuchando. Por supuesto, al bailarín del barrio Náutico o barrio La Boca, no sé, no, está medio indefinido todavía el barrio ese. Pero él dice que ya le temprano ya prepara a su dama, dijo, ahora que ya casi pocas hojas hay. Lárguele un chamamecito para que baile el amigo Tete Tura ahí y toda la barriada ahí.

Gato Moro me acuerdo de Ituzaingó, de don Ernesto Esquer Zelaya, que así allá se lo llamó, también de la estancia Santa Tecla que abrigó la tradición. Hoy me embarga la emoción al brindar este homenaje al correntino paisaje, a tan ilustre varón que vive en el corazón del bravío paisanaje.

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Así que seguimos. 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
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Vamos con la música de los maestritos del chamamé, señora operador, para el amigo Pituni que está ahí en el barrio náutico. Y no querían ser menos, che, los que están ahí haciendo patria ahí en la esquina más deliciosa de ahí, 25 de mayo y San Martín. Ahí los chicos de Lucho, che, están haciendo patria con el locro. Hermoso locro está, che. Así que no querían ser menos, dijo, así que le dedica a los caseritos de la agua, para Calú, para todo. Y no quería ser menos el amigo ahí, y mandó, che, el pedido. Los maestritos del chamán me pedían. Así que en el palenque número 2, largue el horno para los que están ahí en los luchos haciendo locro. Lárguelo.

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1: Y bueno, si usted lo dice, señor, hasta acá llegó mi amor, entonces.
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0: Salcedo.
1: Hola, Tucu, querido.
0: ¿Cómo andamos, putito? ¿Bien?
1: Bien, gracias a Dios.
0: Bueno, tengo un excelente día.
1: Gracias, gracias, amigo.
0: ¿Pasa un temita?
1: Sí, cómo no.
0: Pecador por las voces del boquerón.
1: Así, qué temazo, amigas. Qué temazo estás pidiendo. Nos vamos a hacer patria también ahí con el tucumano, che. El rey del locro, yo le digo al tucumano, al amigo Bachi, al amigo Miguel Montenegro, que solicita un temazo. Escúchenlo, gente, y un temazo. Pecador, las voces del boquerón.

Así va pasando las voces del Boquerón Pecador. Qué temazo, señor operador. Tenemos otro mensajito al 3482-646504. Buen día, amigo. Me pasa algo de Jorge Roja. Soy César. Tomando unos mates en Barrio Lujanche, César. El amigo César. Sí, ahí ahora sí que me acuerdo. El amigo César está tomando la música de Jorge Roja, está pidiendo y nosotros le vamos a dedicar Vuelvo.

0: Así está pasando la música de Jorge Rojas, vuelvo. La gente que se está comunicando al 348-6465-04. Hola amigo, pasame un tema del Rubio Monzón para Torino Mendoza, de parte de su amigo Pocho Campo. Pocho Campo ahí de ahí del barrio Musulinche, o allá en la zona de ahí del zona norte de Robanche. Ahí quiere escuchar la música de Rubio Monzón. Vamos a ir preparando, señor operador. Tengo más mensajitos. El amigo Sebastián de ahí haciendo patria también, el amigo che, allá en los pagos de los cuervos.
1: Buen día,
0: ¿cómo, ¿cómo está, amigo?
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1: Muchísimas gracias.
2: Saludo fiero, el programa, compañero. De clinas media la sana.
0: Que pelea. Muchas gracias a usted, señor. Ya vamos a ir preparando, buscando el tallarín por los maestritos. Para ir para el amigo Sebastián, que está haciendo patria ahí en Paraje de los Pueblos. Bo. Está haciendo, parando el rodeo el amigo Che. Así que vamos con... Tenemos más mensajes. Vamos a corroborar primero porque por ahí hay unos mensajes de voces que pueden ser.

0: Puti. Muchas gracias. Pero hay un temita por el tiempo conjunto, La Voz del Boquero, que se llama El Obediente. Eso, dedícale para René Saucedo, para Luis Miguel Zapata, para Juan Luis Mendoza, chicos muy obedientes, ¿sabes? Y para vos también, qué mierda.
1: Bueno, amigos, si usted lo dice, vamos a dedicarle, vamos a ir preparando La Voz del Boquerón, El Obediente, che, el amigo tucumano Miguel. Vamos con el próximo audio, a ver, señor operador.
2: Hola, Milton, ¿cómo está? Qué lindo tu programa, te estoy escuchando acá, espectacular, mientras tomo unos matecitos. Estoy medio testonga porque anoche estuve en la ruta, bueno, pasó el tipo, viste, en el camión, hasta me hizo volar la peluca y como que no me conoció, ¿me entendés? Pero un día será tarde cuando me venga a buscar, ya será tarde, yo voy a estar en Alejandra, en brazos de los payasos. No me conoció, hasta me hizo volar la peluca, mira, traidor.
1: Ay, el amigo también, el amigo, la amiga, no sé, vamos a dejarlo ahí, no che. Para los amigos los payasos, eran los pagos de Alejandra, están haciendo patria también en su gomería. Así que yo te recomiendo que si tenés algún desperfecto en la ruta, que lo llames a ellos, che, que los fieles amigos te van a dar una mano seguro. Ahí vamos a buscar otro audio que tenemos. Hola amigo, me pasó un tema de Nazareno Alonso, lo estamos escuchando en Colonia Teresa. Hola amigazo, che, por carnear un chancho, dice, están por faenar, hacer la faena para el sábado, seguramente haciendo patria ahí en los pagos de Colonia Teresa, el amigo. Quiere escuchar algo de Nazareno Alonso y su conjunto, vamos a ir buscando, señor operador, usted me va dejándolo ahí. Los palenques, o vamos a hacer una carrerita, vamos a alargarlo de gatera, que vayan saliendo de a uno nomás, como los caballos ahí que tiene el amigo en el estudio de Caluche, que vayan saliendo nomás.
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2: ¿Qué tal, amigo? ¿Qué pasa de bueno?

0: quería saludarlo a mi hermano Pucho Sánchez, que está en el puesto de Yacaré ahí, con mi sobrino Eduardo, y hay otros compañeros ahí con él, pero no sé quién son, ¿viste?
1: Canta por la medianoche, llora
0: un tema de los Matua, hermano.
2: Vamos a ir buscando, señor.
0: Saludos a Negrito Valle, que habremos junto al Google con el negro, ¿sí? Dale salud. Parte mía. Y saludar a mi tía

0: de todos mis amigos que hay.
1: Ahí se estaba comunicando Betito Sánchez, ahí de los pagos de la zona rural de San Francisco, Córdoba. Siempre acordándose de su familia y sus amigos, por supuesto, acá. Nosotros también los recordamos siempre a él por su forma de ser, su amistad y su compañerismo. Así que vamos a ir preparando algo de los Matúa, hermano. ¿Quería escuchar? Vamos a ir preparando. 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Vamos a ponerle un poco el chamamé bailantero también, che. Vamos a tratar de que tus noches sean más divertidas. Ahí estaban pidiendo los amigos de Alejandra, pedían algo a la noche, che, porque se hace larga la noche de invierno. Así que la Mega hace caso a ellos y el lunes empezamos a las 21 a 23 con Mega Litoraleño modo nocturno.

0: ponga la música de cortina porque no se escucha.
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0: pidiendo permiso al tiempo. Fue en aquella madrugada de julio, en pleno invierno. Mi mamá allí agonizaba, luchaba contra un recuerdo y con señas me llamaba para contarme un secreto. No te esfuerces por hablarme, ya de llegar el remedio. O ha de ser porque es muy tarde que se demora en traerlo. Es que vivimos muy lejos y aquí es fuerte la corriente y el tata está un poco viejo, aunque se siente muy fuerte. Te voy a cambiar el paño, ese que anida en tu frente, y en tu río voy a mojarlo para que pase la fiebre. Si el río es nuestro amigo y en la más alta creciente nos traía los bicheríos, había carne suficiente. Ya vengo, mamá, enseguida, un ratito y ya vuelvo para curar tus heridas, esas que queman por dentro. Y al llegar junto a aquel río, sentí un grito tremendo y me corrió un escalofrío de sudor en pleno invierno. La muerte llegó apurada para borrar el secreto en que mi mamá guardaba con valor por tanto tiempo, aunque el tiempo reveló mis ojos azul de cielo y en mi cabello quedó el color de los jilgueros. Después tata me contó que fuiste madre soltera y si él ya te perdonó, también yo mi madre era. Gracias.
2: Ahí las palabras del amigo Juan Sánchez, che, el poeta islero, el amigo Cuta, che, siempre dejando mensaje en su poesía de ahí de las vivencias de antaños. Así que, sin más que decirle, muchísimas gracias, por supuesto, siempre nosotros agradecidos con él por sus poemas y todo, así que seguimos dedicando el tema, señor operador, vamos ahí.
3: Chamigo, ¿qué tal? Pero por además, chamigo, es el típico saludo que usamos.
4: Buen día, un saludito para mi amigo Omar, Patete. A Beto Sánchez, que está en Córdoba. Pasó un chamamecito. Oillerita.
2: Ahí el amigo Chamorro también se comunicó y quiere dedicarle a los amigos ahí la música del chaqueño para vecino, la Villerita. Vamos a ir buscando, señor operador. Y 43 minutos ya pasaron de la hora 8. Seguimos con la música solicitada. Mandamos uno tras otro como el cachetada de loco. O como hacemos una carrerita, che, lárguelo de gatera todos los temas para la gente amiga, che.

47 minutos pasaron de la hora 8. Seguimos. La gente que se comunica al 3482-675630 para la amiga que quería escuchar algo. Mejor dicho, el tema le vamos a dedicar para ella. Para se llama Mi Guitarra Negra, un chamamecito que me encanta a mí. Las letras, mejor dicho, la letra me encanta, ¿no? La letra. Así que le vamos a dedicar para la amiga. Y te cuento. Recién me mandó el mensaje el amigo. Se durmió, che, el amigo. 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

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Sin más palabras, entonces seguimos dedicando para el amigo Bombu, así se dice, Bombucha Baucero, que es, se levantó, che, está haciendo patria también, seguramente está por empezar a prender en la churrasquera, porque hoy seguramente se va a mandar un churrasquito el amigo, así que quería escuchar algo que está en programación, siempre el amigo firme haciendo patria, escuchando Megalitoraleño. Vamos con la música de Mi Guitarra Negra.

0: hola, buenos días, quisiera escuchar algo de Larralde. Así que María, al favor de pasar algo de Larralde. Vamos a ir preparando, señor operador, y después de la tanda vamos a pasarle. 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
1: 59 minutos de la hora 8, hasta aquí llegamos con Mega Litoraleño. Este programa los sábados sigue vigente, así que... Y te contamos que a partir del lunes estaremos de lunes a jueves de 21 a 23. Así que, sin más que decirle, familia, amigos, todo, lo dejamos en la música de... vos sea ahí, vamos a poner para despedirnos después de la tanda publicitaria, vamos a dejar que suene ahí. Le decimos, doña María Rosa, un botón basta de muestra y lo demás a la camisa. Si este programa le gustó, el del lunes será igual o mejor. Dios me la bendiga, mi gente linda.
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0: Ahí estamos, estamos amigos. ¿Qué tal, qué tal, qué tal? Muy buenos días para todos. Dale, que hoy es sábado, Estaba por preguntar, ¿hicieron algo anoche? Pero si hicieron algo anoche, ahora no deberían estar despiertos.
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0: ¿Cómo anda la gente de Alejandra? Muy buen día. Claro, ahora estamos saliendo en Alejandra, Comenzamos a cubrir de nuevo todo el departamento. ¿Cómo anda la gente de San Javier? Muy buenos días. Zonas aledañas. Los parajes, diría el amigo Marco. Bueno, no está nadie todavía, No llegó nadie. No, estamos acá con el amigo nomás, con la música. Todo bien, crack. Buen día. ¿Cómo andan los comercios, amigos? También.

Bueno, 8 grados a esta hora de la mañana en nuestra hermosa ciudad de Román, sí. Aunque no crea, 8 graditos. Bueno, lluvia ya no, No esperen más lluvia, lo que sí, frío. Pleno sol. Pleno sol para el día de hoy, Máxima de 18 y mínima de 4 grados por la noche. Ay, ay, ay. Mañana máxima de 18, 4 graditos por la noche. Claro, llegó el fresquito, ¿viste?

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Hola, Patrick. Muy buenos días. 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

0: 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La gente de Erika Ailén también, La gente de Erika Ailén ya aprendida la radio también. Se la juegan, Hoy se la juegan. El tío Lucho también. Y ven, vamos a hablar. 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Mi querida Joa, ¿cómo anda?
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0: Dejando a las bellas aún más bellas todavía, Increíble lo de Joa. Sí.

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1: No, mira, yo antes que el otro, ¿qué pasó? Al

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Buenos días. 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Mi querida Nati, ¿cómo anda? Muy buenos días para todo el personal de Coral Accesorios. ¿Qué

0: está para, ya estamos saliendo para todos a enfriar. Saludo a la gente allí. La gente del soñado de mi amigo Silvio también. Sí, estamos todos, ¿eh? Estamos todos, estamos todos.
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0: Mi gente, en lo de Lucho, quedan porciones disponibles de locro todavía, ¿eh? ¿Tiene alguno disponible todavía? Aprovechalo porque esto se va, ¿eh? Este, en esta mañana se va todo, ¿eh? Nosotros tenemos dos para sortear. También te vamos a sortear algo de Erika Ailén también, que le va a gustar bastante a los niños. ¿Viste? Se viene el... Ah, no puedo decir lo que se viene. Esa va a ser la consigna. ¿Cómo se llama ahora? Porque se cambió, ¿viste?

0: venida de nuevo porque faltó, ya viene. Nos estará dejando, che. Y así recibimos a la voz única, al incomprendido, al romántico compulsivo, al de las palabras justo para mucha gente. Señores, con ustedes, Marquito Mendoza.
1: Hola, ¿cómo están, gente? ¿Cómo están, gente del otro lado? ¿Cómo están, Lucio, amigo? Espectacular, más un día espectacular, un día de sol, un sábado fantástico para hacer muchas actividades, muchas cosas, ¿me entendés?
0: Claro.
1: Espectacular. Ya me están escribiendo la gente hoy temprano, Marco, van a estar en la radio, obvio, hoy sí, sí. Espectacular. Y el sábado pasado no pudimos estar, saben bien la tormenta y rayos y fusilos y todo un poco, y como dice el jefe, hay que cuidar los equipos, sí, totalmente así. Por eso, por ahí cuando llueve está feo y bueno, tenemos que quedarnos en casa nomás, ustedes sabrán.
0: No queda
1: ustedes son grandes. Estoy hablando yo, Lucio.
0: Ah, perdón, es cierto.
1: Ya vamos a pillar temprano. Escuchame, sí, la gente, un saludo grande para la gente de San Javier. Venimos, San Javier tiene su colonia, por supuesto. Alejandra, llegamos, su hermoso pueblo, el pueblo de mi mamá querida. Mirá vos bien, Alejandra. Un saludo grande para la gente de Alejandra, su colonia, Román y habla. Por supuesto, llegamos a Román, tienen sus colonias y sus hermosos barrios, su hermosa gente. Buen día para todos y hoy escuchar la mega. Hoy escuchar la mega porque hay de todo un poquito, ¿no es cierto, Lucio?
0: Pues, por supuesto.
1: Va a haber un poco de sorteo, un poco de risa, un poco de mentira y de verdad.
0: Ah, porque es un programa de entretenimiento, amigo Marquinhos.
1: Exactamente, por ahí te estamos, solamente por ahí te estamos diciendo algo, una mentira, y voy a la casa al toque y te reí. Sí, esto es loco, pero bueno, eso somos nosotros, un poco loco bohemio y soñador.
0: Che, ¿y Carlito?
1: Carlito, ¿qué le pasó?
0: Me estoy preocupando,
1: Yo también, Carlos, a ver si lo ven a Carlito.
0: Siempre llega antes que vos, amigo.
1: Pasé por la casa, está todo cerrado.
0: Che, lo de Dios.
1: ¿Qué onda, Carlito? No llores,
0: no llores. Pegado a la olla del tío Lucho.
1: No, el tío Lucho está de locro y uno de los mejores locros de la zona. ¿Qué te parece, papi?
0: Están quedando porciones todavía. Uno que anda full es chino, amigo. Anoche metió urbanazo y ahora está revolviendo allá la olla del locro.
1: No me digas.
0: Pero qué aguante.
1: Qué aguante que tiene. Espectacular. No, ni hablar. El locro de Lucho. Que están quedando porciones, escúchame, ponete las pilas hoy que vas a cocinar, hoy si tenés y si no, voy a ir a comprarle el locro a Lucho, ¿qué te parece? Te lo recomiendo, realmente es que existe. Y la mano magia de él, viste, así.

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3: Hola, Lucio. Un saludo a mi hija, Cele.
0: Dale.
3: Que la pase más tarde todo y saludo para su abuela, Cele, están ahí. Que le mando saludo. Y un pate, que le pase un tema para la Cele acá. Le mando saludo a su tía Marta. Pasar un buen tema, Lucio, para
0: dale. Mirá para la hijada, dice.
1: Ah, Cele, Cele. Feliz cumpleaños,
0: Se le durmió el gallo, Carlito. Marco, sí, buen día, amigo.
1: Que sí, qué onda, Carlito. No sé dónde está.
0: Algo del chanchi nos están pidiendo por acá también.
1: Alguien, si lo ve a Carlito, díganle, che, Carlos, te están esperando los muchachos en la radio, Mirá que ayer estuvimos en la

0: Normalmente Carlín cuando se levanta va a despertarlo al gallo.
1: Ah, posiblemente él le gana al gallo.
0: Y ahora no sé qué onda. Pasa. Ahora de la nada no sé.
2: A Carlito parece que lo agarró Maranga, me dijo que lo iba a esperar antes que llegue a la radio. No sé qué le habrá hecho.
1: No, era el pariente. Che.
0: ¿Vos decís que lo agarraron a Carlín?
2: Pero a mirá, Carlito parece que lo agarró Maranga, me dijo que lo iba a esperar antes que llegue a la radio.
1: Claro, ahí hay una guerra entre los dos, ¿me entendés?
0: Es famoso.
1: Claro,

0: dale, dale, encargale, anda a su casa allá. Ay, bueno, y disfrutá ahora a las 12. Espectacular ese locro, no es amarrete, no es amarrete, le echa toda la olla, todo, todo, lo que venga ahí, venga, venga, venga nomás.
1: Hola Marquitos, hola Lucio, muy buenos días para los dos, tomando mate con mi mami y escuchándolo.
0: ¿Qué te parece esa porción,
1: Tomá mate, amigo.
0: Y hablando de porción, vamos a sortear dos porciones, ¿Qué te parece del mejor locro de Lucio? ¿Qué te parece, Lucio,
1: Hola Lucio, cara de camello, mi señor.
0: Mira, no.
1: Buen día, mi amigo.
0: Pero Lucio, te estoy viendo acá, mirá, a 2 metros que estamos desde empezaste a agarrar color, mirá, está más fuerte, qué mierda.
1: ¿Qué onda? ¿Viste, amigo?
0: Pero che.
1: Soy pupilo ahora. No, soy púgil.
0: Me dijo mi pariente, me dijo el torito, ¿sabés qué? Dijo, no sabía. Yo lo veía una cara de manteca ese pibe, dice, y ahora. Había sido que es un león, dice.
1: Mirá.
0: Digo, ¿por qué? Dice, ¿sabe cómo pega? Dice. Dice, ¿sabe cómo larga las manos? Es ligero para las manos, me dijo.
1: ¿Ah, sí?
0: Sí.
1: Era.
0: Dijo, va a andar bien, dijo, ¿sabe cómo mano ligera te puso también?
1: Mira, mira, epa. ¿Qué pasó por acá?
0: Mirá, ahí viene Carlín. Mirá la hora que viene, se durmió. ¿Qué pasa?
1: Pará, amigo, no.
0: Pará.
1: No te. Vení, anda ahí. Pará. No,
0: che,
1: me cuente más.
0: Lo que
1: no,
0: viene
1: me cuente más.
0: Acá,
1: no me cuente
0: se
1: más.
0: Se durmió y ahora
1: Carlito,
0: la
1: Carlito,
0: chaca.
1: Anda tu micrófono, Carlito. Pará, primero buen día. Pará. Hablame a mi micrófono, entonces yo sé dónde. Pará, ahora ves.
0: Está saliendo.
1: Ahí te tengo. Carlín, buen día, amigo.
0: Buen día, Carlín, buen día.
1: Che, ¿dónde andás? ¿Qué pasó?
2: No.
0: Estaba noviando.
1: No podía, ¿no? Ver, no, dale. No, lo saludo. Bueno.
0: Estaba barriendo la calle y encontró un anteojo. Un anteojo puede ser recetado, así
1: sí,
0: que un
1: tiene
0: marroncito.
1: Muchísimo aumento tiene. No, por supuesto,
0: claro,
1: no.
0: Obvio,
1: sí,
0: obvio.
1: Sí, sí.
0: Todo lo que encontrás y no es tuyo, devolvelo. Así nomás. Trajo pedido, trajo todo.

0: Che, qué manera de tener saludo el amigo.
1: Che, Marco, ¿no tenés de feliz cumpleaños? Pasale temas ahí.
0: Le vamos a buscar, amigo. Sí, claro que sí. Buscale feliz cumple que le quiere dedicar a su ahijada, amigo. Escuchá, todos clásicos, ¿eh? Dale, ahora vamos a leerlo, Carlín. Carlín vino con muchos saludos, che.
2: Mirá lo que dice.
3: Está bravo, Román.
0: Está bravo, Román.
3: Salud, Román.
0: Con vos tan bravo, amigo.
2: No, dice. Mirá lo que dice acá. Quiero algo de Trinidad bien romántico. Para vos te lo dedico, Carlito.
0: Ah,
2: mirá. Que estuviste barriendo. Mirá lo que dice. Estuviste barriendo las calles y pasé en bicicleta como 10 veces. Y casi te choco ni me miraste, Carlito. Claro, ahora sos famoso, está en la radio.
0: Mirá vos, ¿eh?
3: Lucio, ¿cómo me quieren la gente a mí, eh?
0: Pero
2: mirá,
0: sí,
2: acá las cartas no que le mandan a él. Carlos, mirá, Carlos, mi amor.
3: ¡Ah! Mirá,
0: qué locura, amigo, qué locura.

0: ¿Hasta dónde más va a llegar la, el dulzor de este chico, eh? Un azúcar en vida,
1: Si no tenés colador, usá el calzoncillo de Carlos.
2: Carlos, te olvidaste tu calzoncillo en mi casa.
0: ¿Qué dice a lo último? ¿Lo guardo, dice?
1: Mira, lo guardo para colador.

0: muero. No, crack, no es ese tema, me hizo el amigo. A ver, dice Lucio, hoy desperté tarareando este temazo. Es de Pastor de los Santos y dice, se marchó dejando una herida abierta en mi corazón. Bueno, si esa no es, me dejó usando una herida. Puede ser la Ya se marchó.
1: Ah, también.
0: Puede ser Ya se marchó de... Buscá Ya se marchó de Pastor de los Santos.
1: Fíjate, despertate, DJ.
0: DJ.
1: Despertate, vos llegaste tarde igual que Carlos también.
0: Pará. Este pibito llegó primero que los tres.
1: Ah, claro,
0: Carlos, vos Marco lo retá también,
1: claro,
0: por...
1: Claro, bueno, pero y Carlos que durmió en ese brazo de una compañera.
0: Se olvidó,
1: ¿qué te parece?
0: Se olvidó el...
1: Se olvidó el programa, todo, ¿viste?
2: Darío Santos.
0: Qué bárbaro, ¿eh? Sí, así que todo bien por su zona.
1: Todo totalmente espectacular. Tal? El viento, la lluvia, espectacular.
0: Pasó rápido, ¿no, Carmen?
3: Sí.
0: Había mucha humedad. Sí.
1: Pero
0: sí.
1: ¿Cómo hacía Carlos Viento?
0: Con razón, si se enoja.
1: ¿Y cómo hacía? ¿Cómo?
0: ¡Alan!
3: ¿Sabes lo que es un tornado?
0: ¡Miércoles!
1: Pero es que no era ni nacido.
0: No era, pero.
2: Que ya soy tu dueño.
0: Ya.
3: Edición 4 salió. Estuvo volando, Sager. ¿Qué haces hasta ahora? Esos cuadernos.
1: No, era edición 4. Era, ¿sabes lo que era? Era un diario, edición 4. Que salía de Reconquista. Y ahí nosotros se esperaba la única noticia que teníamos, edición 4 de Román. Pues llevaba como noticia de Román también. Edición 4 se llamaba.
0: ¿Y eso lo repartían acá, amigo?
1: Claro, acá se vendía. Sí. Un diario.
3: Ahí hizo el tildado como hay que hacer.
1: Por supuesto, una noticia, gran noticia de Román. Año, tanto día, tanto, abrió la Mega, toda radio de la Mega, todo eso. Y ponían fotos, todo, ¿entendés? O de fútbol, ganó Matienzo, Román, esto, sí. Lo otro, todo. Todo, nosotros lo enteramos todo ahí nomás.
0: Edición 4, dijiste.
1: Edición 4.
0: Mirá vos.
1: Vos sabés que, porque antes no había nada, no había radio.
0: Qué memoria, ¿no? La del amigo acá.
1: Totalmente, ¿cómo no? Y vos sabés que yo estuve ahí en el desastre ese que hubo. En la tormenta fue fuertísima. Yo trabajaba en la vidrería. Ahí al lado de los Félix, ¿te acuerdas? Claro, y cerrajería, marquetería, todo así eso. Taxidermia, de todo.
0: No, taxidermia.
1: Claro. Bueno, ¿qué es lo que es taxidermia?
0: ¿No sabes lo que es el taxidermista?
1: Si yo era, ¿cómo no voy a saber?
0: Vos sabés para.
1: Vos sabés que fue un ratito impresionante el remolino que hacía. Vos sabés que ahí yo tenía enfrente un árbol de esos grandotes que lo hizo volar. Lo tiró para arriba y como tipo tornado y lo bajó otra vez de vuelta y quedó plantado otra vez. Impresionante.
0: Sería, lo sacó al árbol, dio unas vueltas,
1: claro,
0: y se plantó de nuevo.
1: Lo plantó de vuelta.
0: ¿Vos lo
3: viste?
1: Vos sabés que el techo de Mikey, que donde está Mikey, donde estamos, donde está el gimnasio ahora, ¿viste?
0: Ajá.
1: Vos sabés que el techo tenía de chapa allá arriba. Lo hizo volar impresionante para arriba.

0: luego lo bajó y quedó el techo completo ahí al lado del banco.
1: Sí.
0: Y la perfumería, ahí quedó el techo. Grandísimo. No te imaginas. Y después lo que era, nos enteramos ahí al toque de Matienzo, ¿viste? Las tremendas columnas lo envolvió totalmente.
2: Claro. Tiene que ver lo que era así.
0: Totalmente impresionante.
2: Queremos que nunca le pase más a Matienzo.
1: No, que no nos pase acá en Román.
0: No, a nadie.
2: Claro, no es, nadie queremos Lucio esto.
1: Pero
2: los calores que hacen la humedad.
1: Claro. Estos cambios que está habiendo son peligrosos.
0: Vos sabés que yo no podía creer. A mí no me asusta fácil una tormenta, ¿viste? Pero esta tormenta que yo tuve cuando voló ahí el tinglado de Matienzo. Yo salía afuera un poquito, mirá por no afuera de la puerta y veía las vacas, los terneros, los caballos pasaban volando por acá y agarraban, estacionaban prácticamente en Reconquista. Y ahí iban los dueños a buscar otra vez de vuelta la hacienda. Volaban.
2: Tenés que ver la chapa, la hizo así. La dobló todo.
1: Dice, la gente me pone acá, y todavía tuvimos que agradecer que no toque piso, dice.
0: Totalmente.
2: Y sí, porque yo siento cariño. Lo que pasa es que hace mucha calor, Lucio. Fíjate enero.
0: Fíjate vos que te dije las vacas volando, ¿viste?
1: Ajá.
0: Acá me están escribiendo. ¿Vos decís que Lucio va a llegar a senador?
1: No.
0: Cuando las vacas huelen, dice.
1: Ah, bueno,
0: pará,
1: no.
0: Y las vacas ya vuelan, volaron. ¿Entendés?
1: No, bueno, no estoy interesado igual,
0: Bueno, pero viste, cuando las vacas huelen.
1: Es más probable que huelen. Es más probable que...
0: Está tranquilo.
1: Hola, Lucio, pasame el feliz cumpleaños para nuestra princesa Celeste Abril Castiglioni, que hoy está cumpliendo años de parte de sus papi, Cristian y Jorgelina, y su hermana Bridget también, que la super amamos.
0: Mirá, vos,
1: hermoso nombre, amigo.

0: recuperó.
1: ¿Ah, sí?
0: Ahora lo recupera. Ahora tiene que cerrarlo, Matienzo.
1: Dice, ¿te acordás, Marco, cuando eras cazador de tornado?
2: No me digas que andaba por todos lados. Bueno, yo hice de todo. Vos decís otra más, pero totalmente.
1: No puede ser.
2: Ni de gallina, los vecinos era.
1: Cazador de. Taxidermista, cazador de tormenta.
2: Hice todo en mi vida.
1: Cazador de tormenta, dice
2: Clara. Hice todo en mi vida. Por ahí los fines de semana estaba al pedo, agarraba mi peluca, me pintaban los labios, me iba a la ruta.

0: María para sanar, para soñar, para servir.
1: Mira qué lindo, ¿eh?
0: ¿Y de quién te voy a estar hablando, amigos? Te estamos hablando de Vero Tour.
1: No me digas. ¿Cuándo eso? Me interesa.
0: 19 y 20 de septiembre, Marquito.
1: Ah, totalmente. Voy a comunicarme con ella y voy a ir a Itatí, ¿eh?
0: Tiene, dice, la XL B corta I quiere decir X. La L, pero la X está a la izquierda, así que le resta 1, es 40. La B es el 5 y los 2 I es 7. O sea que es el 47. Bien ahí, maestro, vamos. Son números romanos, amigo.
1: Claro, sí, totalmente. Sí, totalmente.
0: Como la X está a la izquierda de la L, le saca 10. Eso quiere decir que es 40, no es 50.
1: Claro.
0: La B es 5, más dos palitos son 2 más, son 7.
1: Totalmente.
0: Así que
1: totalmente.
0: 47 peregrinación juvenil de Neani quiere decir cuadrigésimo séptimo sería, ¿no?
1: No. Depende del cuadro que sos de Matías.
2: Pero vos complicás la cosa.
0: Y bueno, sí, tenés razón, amigo.
1: Estamos en Carlos y te miramos y sí, pero mirá, ¿quién está hablando este? Habla bien criollo.
0: Y bueno, amigo, sí, está en número romano.
1: Fuiste a comer allá el hecho cruz, ya veniste el suizo alemán.
0: Así que peregrinación juvenil del NEA Itatí el 19 y el 20 de septiembre. 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Che, y este se puede reservar con entrega, el 14 de agosto, Marquitos.
1: Ajá, sí.
0: Nos vamos al Padre Ignacio San mirá, Nicolás. Oh, sí,
1: qué
0: señor.
1: Espectacular, ¿eh? ¿Cómo viajan esta gente?
0: Ese ya es con entrega, ¿sabes, Marquitos?
1: Claro, totalmente.
2: ¿Qué tal es Padre Ignacio?
0: ¿Eso dónde queda el Padre Ignacio?
1: ¿Rosario?
0: No tengo ni idea, amigo.
1: ¿Rosario?
0: Pará, que ya me está descargando las plaquetitas. En Rosario, me dicen. Padre Ignacio, más San Nicolás en Rosario. 130.000 sería por persona. Obviamente que tenés que hacer la entrega para ir reservando ya. Y estos 130.000 incluye el traslado, ida y vuelta, por supuesto. El desayuno, Marquito. Silla para esperar la misa y un bidón vacío para traer agua bendita. Y además vas a tener un coordinador permanente, o sea, quien te diga.
1: Claro, acá lo otro. Sí, totalmente, ¿me entendés?
0: Así que ya saben, se aceptan todas las tarjetas de crédito. Salimos desde Corrientes Capital y Resistencia por Ruta 11 y obviamente van a pasar por.

0: Bueno, y a Paraguay obvio que salen una vez por semana. La gente de Vero Tour, Viajes y Turismos. Dale. A Paraguay va a salir una vez por semana, Marquito.
1: Pero mirá qué lindo, tengo que hacer un viaje. Me voy a conectar con esta gente hace rato, con los amigos, por supuesto, Vero, Cochele, que son re amigos. ¿Me
0: sabés qué es lo lindo de...?
1: Yo viajé ya. Pará, déjame hablar un poquito.
0: No, te iba a contar...
1: Ya había peleado con vos ya.
0: Te iba a contar que...
1: ¿Vos sabés cómo viajar tranquilo ahí?
0: Si vos no podés viajar,
1: ajá,
0: ellos te traen la mercancía.
1: Ah, también, totalmente.
0: ¿Me entendés? Eso te iba a decir es lo lindo de...
1: Lo lindo de ellos, que vos podés hacer el encargue.
0: Que si vos no podés viajar, te traemos tu mercadería. Se comunica con Vero.
1: Y le da la lista, y le da la moneda, y dice, bueno, y ellos saben comprar. Ellos van, y fíjate vos, la primera vez que yo me fui. Y dice, Marco, me dice la Vero, no andé comprando de prepo nomás, porque tenés que pelear los precios.
0: Claro.
1: Y fíjate que te cambian los precios.
0: Como que...
1: Vos que sos pavote, dice, pavote viejo, me dice. Bueno, le digo yo, a ver, vení, comprá acá, comprá allá, es impresionante. Yo estaba por comprar ahí nomás al toque, 5 metros, 10 metros, ya quería, porque como son los precios espectaculares, quería embolsar todo, viste. Dice, parache, pavote, pelotudito, me hace toda
0: para.
1: Y me llevó de la mano, me llevaba. Y me dice, Marco, mirá la diferencia de precio al toque, ahí nomás compré. Ella te enseña a comprar. ¿Te das cuenta?
0: Bueno, eso es la coordinación.
1: Exactamente, posiblemente.
2: Que nunca me olvidé a Paraguay. De tipo conflicto, mandarme.
1: Los militares.
2: Brasil.
1: Los militares.
2: Te lo mostraría, tenés que mirar. Me enamoré ese pantalón.
0: Epa,
1: yo pensé de un brasileño.
2: Otro más, mirá.
1: Yo te voy a traer, Carlitos. De regalo te voy a traer. Si viejo te voy a traer.
2: Mostrar.
1: Sí, vos mostrame que yo te traigo de regalo.
0: Pero pará, ¿cómo que te enamoraste del gendarme? Vos
2: No. Del pantalón.
0: Del
2: gendarme de Brasil. No he vuelto cuando fui a Brasil. Usaban camisas, todo eso. Allá usan de eso.
0: Claro,
1: mirá, él anduvo en Brasil y todo.
0: Anduvo en Brasil.
1: Yo no más pensé que andaba en Brasil.
3: Y yo, Juan Pelucas, desde chiquito lo fui.
0: ¿Cómo?
3: 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Y yo, Juan Pelucas, desde chiquito lo fui.
0: De chiquito.
1: Mira, nací con peluca.
0: Ahí están quedando unas porciones de locro en lo de Lucho. Aprovechalo porque se van a ir, Ya te estamos avisando desde ahora. Tremendo lo de Marquito, amigo, cazador de hombre era también y sigue con esas mañas.
1: Acá me están diciendo los amigos, contá, Marco, en la radio cuando fuiste a Salta. Hiciste, ¿qué dice? Hiciste secreto en la montaña. Esa tenemos que verla, me dijeron los muchachos que tenemos que verla juntos, Lucio.
0: ¿Cuál es?
1: Secreto en las montañas.
0: No.
1: No sé de qué se trata, ¿me entendés? No. Acá lo... Esto,
0: no.
1: Esto dice, tenés que mirarla con Lucio, dice,
0: ya,
1: secreto en las montañas.
0: Secreto ya, ya, no.
1: Pero yo no sé de qué.
0: ¿Qué secreto, no?
1: Dice, sí, no me quisieron decir. Dice, ¿eh? ¿Sabés qué? Dice, de dos tipos inmensos, cazador.
0: Cazadores.
1: Arman montañas.
0: Ah.
1: Dice, lo buscan, un ejército entero lo buscan y ellos hacen trampa, dice... así nomás, dice, porque estuvieron en la guerra, no sé, los tipos. Tenés que mirarla con Lucio mientras toman un fernecito.
0: A la así, miércoles, no.
1: Y sí, en cualquier momento lo vamos a mirar.
4: No, sí, Lucho, ahí, buen esto. Día, Marco, Lucho. Carlos. Bendecido sábado y pasemos un tema de lo del fuego, loco.
0: Vamos a buscarle algo de los del fuego por ahí, también el de Pastor de los Santos para el amigo. Y bueno, nada, vamos a pasar un poquito de tema, ¿eh? Algunos temas ahí, tranqui.
1: María, mi parienta, cuando quieras venir, que hacemos el sorteito, venite nomás, ¿eh?
0: Dice, Marcos, si vos te vas de compra, te voy a encargar una camiseta de Brasil.
1: Mira, yo regalé como tres ahora.
0: ¿La de Brasil?
1: Claro.
0: Mira, le erraste, amiga.
1: Sí, se la regalaba.
0: O amigo, le erraste.
1: Sí, se la regalaba, pero bueno.
0: Bueno, mi gente, 3482-646504 es el numerito de la radio. Sigan comunicándose con nosotros. Lo dejamos con un par de temitas y a la vuelta venimos con el sorteo y muchísimo más entretenimiento.
1: ¿Qué te parece esa porción?
0: Viste, la tiro a esta para pasar ya la música y olvidarnos, viste. Pero falleció el padre de Messi, amigo.
1: Ah, falleció el padre de Messi, mirá.
0: Sí, ahora es oficial, sería,
1: claro,
0: ¿viste?
1: Claro.
0: Pero sí, hace, ponele una hora y media, lo oficializaron.
2: Mirá, ¿murió el padre de Messi?
0: Exactamente.
2: ¿Cuál es la mañana?
0: Falleció Jorge Messi, ¿sí? Padre de Lionel, una figura clave en la carrera del capitán argentino. falleció tras atravesar este delicado cuadro de salud en el que él ya estaba.
1: Él ya estaba totalmente.
0: Así que nada, ahora es oficial, gente.
1: Claro, fíjate, porque cuando él estaba jugando el Mundial, Messi ya le habían dicho que el padre estaba complicado.
0: Exactamente.
1: Y ¿sabés lo que es llevar esa mochila para ir a jugar? No, dejá de joder.
0: Bueno, hoy juega el Inter de Miami, no sé si jugará Messi, viste, hoy juega contra el Monterrey. Pero ahora es oficial, muchachos, ¿eh? Ahora bueno, oficial.
1: ¿Oficial?
0: Ahora oficial. Falleció el padre de Lionel Messi.
1: Carlito, qué lindo, bien afeitadito veniste, lindo. Me da perfume.
0: Bueno, pará, pará. Banque que apago los micrófonos.
1: Cerrá el micrófono, dame un beso.

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0: diste cuenta, no es igual, es diferente.
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0: Ahora que lo escucho bien al Gaby, Carlito tiene más bolo. ¿Eh? No sé qué dicen ustedes o... ¿Qué? Carlito.
2: Gaby le falta mucho ensayo.
0: ¿Vos qué decís? Vos tenés más voz que el Gaby, me parece.
2: Sí, sí, sí.
0: ¿Eh? ¿O no?
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0: ¿Eh? ¿Sí? ¿Vos cantás mejor? Pero ahí al micrófono hablame, sí, por favor.
1: Sí.
2: Vos cantás mejor.
0: ¿O no? Fija, es así. Escucha, Gaby, ponete a ensayar nomás porque Carlito viene filoso.
2: En cualquier momento.
0: Ah, guarda. No.

0: escucha, al micrófono, al micrófono.
1: Sí, sí.
2: Vos cantás mejor.
0: Decile al Gaby, decile al Gaby, decíselo.
2: ¿Canta bien? ¿Quién, no?
0: ¿Cómo es? ¿Quién canta mejor? ¿Qué tema?
1: Vos. Yo canto mejor Luis Miguel, todo.
2: Ah, claro, él tiene todo, el popurrí completo. Qué sí, guau. Wow. Pero este viene de allá de las alturas, ¿eh? Preguntale, amigo, de quién y abrazado con quién estaba en Rosario.
0: ¿En Rosario? ¿Abrazado con quién, amigo?
1: Con Cristina.
0: ¡A la miércoles!
2: Mirá, si no más, ¿con quién más?
1: ¿Con quién más? Palito Ortega.
0: ¡Mira!

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1: Sabes que medio la apretó a Cristina, ¿eh?
0: A la mierda, pero este no pierde el tiempo, no, tampoco.
1: Casi te saliste de novio con Cristina.
2: No,
1: mira, mira, ¿viste?
0: Hola, chicos, quiero saludar a mi hijo por su cumpleaños, a Elías. A disfrutarlo, hijo, con mucho amor, tu papá.
1: Y el chocolate. Feliz cumpleaños, sí, para madres que están cumpliendo años en este día, ¿eh?
3: Ahora le gusta el porro.
1: La que me está engañando mi pariente, la María, que no vino.
0: Sí, porque sí, sí, creo que está
1: después,
0: todo
1: no,
0: arreglado.
1: No, pero después dijo, ah, Marco, no tengo tiempo porque después estoy hasta la 1, a las 2.
0: Ay, ay, ay, ay, ay.
1: Todo el día trabajo, dijo.

0: Bueno, atención, porque vamos a hacer un sorteito ahí. Explícanos, Marquinho, ¿qué onda?
1: También un beneficio acá para el papá de esta chica, así que de María, del Negrito Mendoza, mi pariente. Así que, bueno, ajá, gracias a todos los que han colaborado. Y ahora te lo paso vos, ¿me entendés? Para que lo lea mejor, porque claro, vos tenés escuela, yo no. Por eso es mi candidato.
0: Pero acaba de decir que, que ya sabía todo. Claro.
1: Pasa que vos me cortaste al toque.
0: Bueno, atención, todos los que han comprado esta rifa solidaria para el amigo el Negro Mendoza, así lo está bien.
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0: Tenemos 6 premios. Ahí está, mirá, todo detallado acá. Bueno, esto es para beneficio para solventar los gastos oncológicos para el señor Héctor el Negro Mendoza. Así que atención todos los que han comprado, vamos a comenzar con el sorteo. Y bueno, suerte, gente, son 6 premios. Y vamos a comenzar por el sexto, que es una billetera de dama, una billetera de dama.
1: Para vos, Carlito.
0: Para vos, Carlito. Para regalarle a ella, Carlín.
1: A tu novia.
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0: Cucha, cucha.
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0: Bueno, sexto premio se va para...
1: La billetera de dama.
0: Con quién. El número 43, Nélida Espinosa. Ah, mira, bueno, ¿vos vas anotando por ahí o no? El sexto premio se fue, la cartera de mujer para Nélida Espinosa con el 43. Vamos con el quinto, que es una crema natural más un toallón. Vamos con el quinto.
1: A ver.
0: Vamos a ver, atención, todos los que compraron la rifa solidaria.
1: A ver, a la nena, ¿quién le da suerte?
0: Vamos con el quinto, que es una crema natura más un toallón. Se va para... con el 170. Facundo Cian. Facundo Cian, amigo, te ganaste el quinto premio, que es... una crema natura más un toallón, Marquina. Vamos con el cuarto premio, que es un premio sorpresa EIG Indumentaria. Bueno, pintó lindo acá. Cuarto, entonces, un premio sorpresa de EIG Indumentaria.
1: Dale a la otra chica también, a la otra nena que saque.
0: ¿Y por dónde estás acá? No, cara, las secretarias son así.
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0: Bueno, el cuarto premio, entonces, premio sorpresa de EIG Indumentaria con el 175, Diego Wills.
1: Ah, Diego Wills.
0: Diego Wills, te sacaste con el 175.
1: Espectacular.
0: El premio sorpresa de EIG Indumentaria. Vamos rápido con el tercero, que es un vino de Kiosco Ema.
1: Wow.
0: Un

0: otra vez.
1: De Kiosco Ema se va con el número 90 para Doña Pini. Doña Pini. ¿Por qué? ¿Qué pasó? Lo digo,
0: la vecina.
1: Acá fue a suerte,
0: Marquito. Marquito, ya te dijo, Carlito, está todo arreglado.
1: Vamos, no, pará, Carlín, Carlín. No sea así, amigo. Vamos con el otro. Vamos con otro más. Con el segundo premio, que es un combo de limpieza de Kiosco Gian.
0: Mirá qué lindo, ¿eh?
1: Atención en casa que seguimos, ¿eh? Es el segundo. Segundo premio, un combo de limpieza de Kiosco Gian. Dije bien, ¿no? Gian, perdón, Gian. Kiosco Gian se va para el 65. Ajá. Norma Churrer.
0: Norma
1: Churrer con el 65 te has ganado el combo de limpieza de Kiosco Gian. Vamos con el primero y último premio, que es un termo de carnicería Don Chaloy. Buen termito.
0: Espectacular.
1: Que es el primero y último de esta rifa solidaria.
0: Sí, gracias a todos porque han comprado su numerito de corazón para un bien. Gracias a todos.
1: Bueno, el último, el termo, se fue con el 16, Paula Manatini.
0: Ah, Paula Manatini, mirá vos.
1: Paula Manatini, lindo, te has ganado lindo, el primero y último premio de esta rifa solidaria. Bueno, ¿quieren agradecer? ¿Quieren decir algo? Sacáselo. No. Bueno, sí, bueno, no. Como ustedes quieran, no hay drama, ¿eh? No está de más agradecer también.
2: El beneficio.
1: Sí.
2: Le doy gracias a todos los que colaboraron con nosotros y él también se lo agradece. Así que muchísimas gracias. Y gracias a los chicos acá de la radio. Gracias, bien. Muchísimas gracias.
1: Qué lindo, qué lindo.
0: Gracias a ustedes por el
1: y ahí está entonces.
0: Gracias,
1: mira. No sé cómo lo. Vos, si lo anotás, cómo es el. ¿Cómo sabes cuál cosa con el 1, el 2?
0: Ah, sí. Tiene una memoria tremenda ahí.
1: ¿En lo pari?
0: Escúchame.
1: Ahí está todo. Muchísimas gracias,
0: No. Mis parientes son. Por eso,
1: no, claro, sí, no, esas son buenas.
0: Entonces, yo nomás que salí medio retrasado. Adiós,
1: amor. Bueno, che, no, por favor.
0: No. Sí, María no quiso salir porque el novio es muy celoso. Le dijo, no andes saliendo, por favor, en la radio.
1: ¿Ah, sí?
0: A la vuelta ni el pelo te va a quedar.
1: No.
0: No sea violento.
1: No, es
0: no. No sea violento, pues ya que vamos al gimnasio nosotros.
1: Mi gente.
0: Muchas
1: bueno,
0: gracias.
1: Seguimos nosotros. Gracias, que anden bien. Saludo al padre ahí, que se recupere.
0: Chao.
1: Mi gente, escuchen bien. ¿Qué están haciendo a esta hora de la mañana? ¿Desde dónde nos están escuchando a esta hora de la mañana? ¿Qué están haciendo a esta hora de la mañana? Mándame un mensajito, mandanos un audio, dale. Participás por dos porciones de locro de Lucho Luciano.
0: ¿Qué te parece esa porción, me están escribiendo de Alejandra,
1: dale,
0: mi amiga,
1: dale.
0: La negrita, nuestra amiga ya de la radio. Saludito grande, un besito grande ahí. Y espero que la estén pasando bien la gente de Alejandra. Especialmente vos, negrita, Dale.
1: No sé. Mi gente, tenemos las dos porciones de Lucho Luciano, entonces para todos los que quieran participar. Y también tenemos una pregunta.
0: Ajá.
1: Y van a participar, el que responde la pregunta, van a participar por una mochila. Porque se viene se viene el día del qué. Son para ellos, para los peques. Pero parece que cambió el nombre.
0: Totalmente, cambió el nombre.
1: Si querés participar por las dos porciones de locro de Lucho, mandanos nomás de dónde estás escuchando, qué es lo que estás haciendo hasta ahora, mientras estás escuchando ahí tranquilo. Y si querés participar por una buena mochila de Erika y Len,
0: y decir que se viene
1: el
0: ahora.
1: Tercer fin de semana, el tercer
0: se
1: domingo
0: viene
1: de este
0: ¿qué
1: mes
0: se festeja prácticamente?
1: Es el día de
0: qué. Dale,
1: Marquito.
0: Espectacular. No te olvides de locro de Román, de Lucho. Lucho Fiano, un par de
1: Lucho. Están quedando porciones de Lucho Luciano, dale.

0: Dos porciones, dos porciones de locro de Lucho. Bien, bien, bien potente.
1: Le metemos bien chingón, gong, gong.
0: De modo avión. Si querés participar por una mochila bien copada ahí de Erika y Len. El tercer fin de semana de este mes se festeja el día de...

0: Se viene el día del niño.
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2: ¿Sigue siendo el día del niño? Por ahí pasa la pregunta también. ¿Sigue siendo el día del niño?

0: están participando todos,
1: claro,
0: Marquito.
1: Claro, porque ¿sabes lo que pasa? Que, a ver, ayudándolo en el sentido de decir que, para mí le cambiaron de nombre.
0: ¿Le cambiaron de nombre?
1: Claro, y esa es la chulita.
0: ¿Le cambiaron de nombre?
1: Claro,
0: ¿cómo
1: claro
0: será que se dice ahora?
1: Ahora, claro, totalmente.

0: Feliz cumple para todos. Acá con el Zorzal le vamos a cantar, ¿eh? Escuchá, escuchá, escuchá, escuchá. Se quedó sin voz, amigo.
1: Sí, mucho
0: se
1: compañero,
0: pero se quedó.
1: Y más este sábado espectacular, mirá cómo lo van a pasar los del cumpleaños.
2: Ah, lo van a pasar espectacular, mirá. Sí,
0: qué hermoso día que tocó, amigos.
2: Sí, hermoso día.
0: Hola, buenos días. Aprovechando el día para laborar, escuchándolo como todos los sábados, quiero participar, dice Mabel. Hola, Mabel. Que lo cumpla. Para todos los cumpleañeros. Para todos los cumpleañeros, ¿eh? Ahí había un papi saludando a su hijo también, una mami a su hija, a su ahijado también por ahí. Feliz cumple a todos los cumpleañeros de este día. Che, hoy es el cumpleaños de la madre de mi hijo también, ¿eh? Hoy es el cumpleaños de Tamara, amigo. Sí, hoy es el cumpleaños.
1: No sé si no está escuchando, capaz que está escuchando otra radio. No sé, Tami,
0: para mí está durmiendo todavía.
1: Pero no creo, porque últimamente la estoy viendo de temprano.
0: Ah, sí,
1: se viene temprano, eso de las 11:30, las 12,
0: ya arranca.
1: Ya arranca, ya, así que. Un abrazo, un beso, sabe que te queremos.
0: Sí, hoy es el cumpleaños, Marquito, de tu amiga.
1: Mirá, mi amiga, la Tami. Tami, a ver cuándo, si está escuchando, a ver cuándo va a mi casa, porque vamos a comer una picadita de chorizo seco. Como ella. Y si vos le llevabas los chorizos secos y los...
0: Claro, amigo, yo me los llevaba para mí.
1: Para mí, como no llegaba a la casa, te los regalaba por el camino.
0: Sí. Yo ya te dije, yo llegaba a casa, pero claro, no había nadie.
1: Pero viste, no había nadie. Ahora,

0: Mirá, hoy es el cumpleaños de mi viejo, dice 82 años.
1: ¡Qué bien!
0: Y mi tose, dice, pará, amigo. El papá de nuestro amigo Ale, amigo de Erika Ailer.
1: ¿Cuánto cumple?
0: 82 añitos el crack.
1: No puedo creer.
0: Papá.
1: Che, pero ni tose. Vos sabés que se sube acá arriba en la escalera, arriba en los techos, anda. ¿Me entendés?
0: A la mierda, tan bueno,
1: Pero sí, él me dijo acá.
0: ¿Qué hace?

escuchar mientras estoy tomando mate y divirtiéndome con ustedes. Y recordarle a Marcos que el lunes es mi cumpleaños, que lo espero con la tortita que me regala todos los años.

0: este mes se festeja el día de qué. Para participar de por la mochila de Erika Ailén. Para los niños, para los peques. Hola, buenas. Un saludo para Malvina Sánchez, que está a full haciendo milanesa. Quiere participar, dice, bien, bien respondido, pero no me mandaste los datos.
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0: Andará el duende por ahí para saludarlo al amigo Zorzal. Al Zorzal le encanta el duende, ¿eh? Hola, quiero participar por el locro. Estoy lavando los platos, dice Irma por acá. Pasamos un tema de los dinos.
2: No participa, soy Michael.
0: ¿Y Michael? Hola, soy Fabricio del barrio Luján. Estoy tomando unos mates.
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2: Hola, Luz, soy Marco. Quiero participar por los premios. Se viene el Día del Niño, se viene.
0: ¡Epa!
2: También quiero participar por la porción de locro.
0: Dale.
2: 602, Graciela 958.
0: ¿Será que sigue siendo el Día del Niño?
2: Estamos lavando, aprovechando el sol.
0: ¡Oh!
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0: por acá. Hola, chicos, queremos participar por el Loco Somos Sole. Acá haciendo empanada de pescado, Mark. Por Dios, qué rico. Encima no están pasando fotos, Carlito. No están pasando fotos. Qué delicia, por Dios, qué delicia. Quiero locro, estamos limpiando mientras escuchamos el programa, me dice Etel por aquí. Hola,
1: todavía
0: este,
1: están
0: querida.
1: Quedando algunas porciones ahí de lucho, dale, andá, encargado. Y deslistate con ese hermoso locro. ¿Qué te parece esa porción?
0: ¿Están quedando todavía algunas porciones, Lucho, no? Sí, están quedando.
1: Están quedando, dale.
0: Dale que te sorteamos dos nosotros, bien peposas las porciones.
1: ¿Qué te parece, no?
0: Marquito.
1: Inmensa.
0: Nada de especular,
1: no,
0: de cómo van a...
1: Bien carnudo.
0: Escuchá, qué temón, por Dios.
1: Escuchá.
0: Buena música. Escuchá.

0: del barrio Musulín, te estoy escuchando, me dice Julia.
1: Los locos que se
2: perfecta. El día de los niños y la infancia.
0: ¿Qué onda, minero?
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0: Bueno.
1: Y locos de amor.
0: Hola, Lucio, estoy lavando mientras escucho. Buen sábado. ¿Qué más por acá? Hola, Lucio, nosotros te estamos escuchando desde el Paraná. Le mandamos un saludo a nuestros familiares, Mario González y Nora Pañagua también, y a Sandro Centurión y Zulma Ramsés. ¡Oh, wow! Mirá, desde el Paraná están escuchando, che.
3: Tito querido, ¿qué tal? ¿Cómo va? Buen día para Lucho, para Carlos.
0: Buen día para usted también.
3: Acá estamos con el amigo Lamela, andamos recorriendo la ciudad de Alejandra, visitando los amigos. Hermoso día para andar paseando.
0: Hermoso día, che.
3: Tengan un buen programa, saludos.
0: Hermoso día.
3: Un abrazo para todos.
0: Gracias, igualmente para vos, che. La verdad que sí, un hermoso día, ¿eh?
1: Locos de amor.
0: Me acaban de pasar una imagen que dice robada. Moto Corben 150 en la madrugada la robaron. Necesitamos recuperarla. Si alguien sabe algo, comunicarse con Lucas Sánchez 348220. Bueno, yo le voy a pasar si ustedes quieren, me lo pide. Y Marcelo Sánchez también nos deja el numerito por acá, Robaron una moto Corben 150 en la madrugada de hoy, Carlito. Qué bárbaro, Carlito. Qué bárbaro. Tanto que uno labura, Carlito. No, robaron una moto Corben 150 en la madrugada, dicen, la necesitan recuperar.

0: la metan adentro, Lucio.
1: ¿Eh?
0: Que la metan adentro. Sí,
1: claro, pero...
2: Pero por ahí uno también confiado, ¿viste? Que hay luz, que hay esto, los vecinos. Uno confía a veces. Yo también la dejo en la bicicleta. Digo,
0: sí, pero
2: a
0: no, yo no me confío más.
1: ¿No?
0: No. Bici, moto, adentro.
1: ¿Ah, sí?
0: Porque no hay más nada afuera.
2: Claro.
1: Locos de amor. Parece que está Brauch.
2: Una... Sí, pero vos sabés que eso es como... por ahí tenés que darle el remedio para curarlo.
0: Ah, sí, Marco.
1: No te voy a preguntar cuál.
2: No, no, más vale que si yo tengo el remedio ahí preparado, esperándolo para los enfermitos.
1: No, claro, pará. Claro,
3: claro, muchachos de la amiga.
2: ¿Sabés lo que
3: quiero
2: cuesta?
3: Quiero participar, muchachos, por ese locro de Lucho, Luciano.
1: Por supuesto que sí, pa.
2: Vos sabés lo que sale, el esfuerzo que hacen la gente, para tener su pasita, que venga otro nomás y que la robe, escúchame, y que vendan por 2 pesos. Y así, Lucio, ¿no es cierto?
1: No, no, no, vale, vale. Y ay, ay, minero, pero viejo, sí, no va. Pero no, tenés razón.
2: Fíjate,
1: minero,
2: vos lo que tenés esa moto, lo que te costó.
1: Ey, bueno.
2: Lo que te costó, sí.
3: Mi nombre es Leonardo. El esfuerzo. 940. Muy bueno su programa, muchacho. Saludo a los tres atentamente.
1: Muchas gracias, padre, igualmente.
3: Mi amigo oyente. Chao, bendiciones, querido.
2: Así que Beto anda con el amigo Lamela.
1: Sí, Brazo. Dice que en Alejandra anda recorriendo, amigo.
2: Paseando ahí.
1: Che, ¿qué localidad que extrañás vos, Alejandra, amigo?
2: Sí, en cualquier momento llego.
1: ¿Qué me tendrás por allá?
2: Voy ahí. No tengo grandes amigos.
1: ¿Qué tendrás
2: amiga
1: por allá?
2: ¿Qué tendrá el petiso?
4: Buen día, chicos. Lucio, Marco.
1: Hola, amigo.
4: Sorsal. Quiero participar por el loco.
1: Dale.
4: Soy Carlito 330.
1: Dale.
4: Muchas gracias, que tengan un lindo sábado. Y algo de bollo puede ser.
1: Sí, dale, por supuesto, ya te buscamos algo. Ya te buscamos algo de los del bollo. Vamos, Pauli. ¿Se sigue llamando el Día del Niño o no? ¿Qué se viene? Tercer fin de semana de este mes es el día de qué.
2: Porque se cambiaron el nombre.
1: Una buena mochila. Una buena mochila de Erika y Len Marquitos.
2: Exactamente. Le estamos dando ya una ayudita.
1: Hola, Lucio. Mandale un beso grande a Fabri del barrio Luján de parte de los amigos. Dale. Hola, ¿qué hay que hacer para participar? Y bueno, contanos de dónde nos estás escuchando, qué estás haciendo para participar por las 2 porciones de Lucho. Y si querés participar por la mochila de Erika y Len para, obviamente, para los peques, el tercer fin de semana de este mes es el día de qué.
2: ¿De qué? ¿Qué se festeja? Nada más. Y está quedando locro, Carlito. Está quedando locro todavía lo
1: dale,
2: de Lucho.
1: Dale,
2: ¿eh?
1: Que queda alguno todavía, che.
2: Dale. Ahí un saludo grande ahí a Lucho, el amigo Lucho de la infancia. También a toda la muchachada, a la gente que siempre lo acompaña y que están ahí.
1: Mi gente, recordarles que se viene la peregrinación juvenil del NEA a Itatí. Esto va a ser el 19 y el 20 de septiembre. Ibero Tour te lleva para allá. También el 14 de agosto se va a Padre Ignacio más San Nicolás, ¿sí? 130.000, por persona, y obviamente tenés que hacer una entrega para reservar. 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

0: Se viene la peregrinación juvenil del NEA Itatí y también al padre Ignacio Mazan Nicolás. 3482-70-33-16, comunicate allí con Vero, que a Paraguay también van a salir una vez por semana.
1: Mirá qué espectacular.
0: Y si no podés viajar, no pasa nada porque van a traer tu mercadería.

0: Mi gente, impresionante la cantidad de niños que se han anotado para la pesca de mañana. Una verdadera locura. Perdón, Marquito, ahora vamos al aire. Ahí te tengo. Decime, ¿qué pasó?
1: No, totalmente.
0: No, te iba a contar que esta tarde, en las oficinas del camping,
1: la tarde,
0: van a anotar. Ajá. Sí, ya es la última, gente, no se queden. Si todavía no anotaste a tu niño, escucha.
1: Hoy tienes la oportunidad de anotarlo.
0: Exactamente, hoy van a estar de nuevo. Van a decir, bueno, para los que le falta anotarse.
1: Anotarse, claro.
0: Esta tarde en la oficina del camping, desde las 4 de la tarde hasta las 6, van a estar anotando.
1: Qué bien.
0: Sí, para los que faltan, Marquito.
1: Totalmente, posiblemente hay muchos chicos que no se anotaron.
0: Claro.
1: Mira qué lindo. Así que hoy aprovechá. Acá en la entrada del camping nomás prácticamente.
0: Bueno, así que dale. Eso tenemos, ese dato para la gente, Marquito.
1: Espectacular.
0: Desde las 4 de la tarde. De la tarde.
1: Ay, de la tarde. Bueno,
0: hasta las 6. Las 4 a 6 van a estar ya anotando a los últimos, gente. En la oficina del camping. Vas por la San Martín, termina ahí la.
1: Ahí te choca con la oficina prácticamente.
0: Exactamente. Bueno, mi gente, ahí estamos, che. Están participando absolutamente todo. Upa. No, pará. ¿Qué es eso? ¿Qué es eso, Marquito? Por favor.
1: Escucha. Mirá, en este día tan especial con esa música, que te llena el alma, el corazón. Para nuestras admiradoras que me dijeron hoy temprano, Marco, vos sabés que la tía Lela nos escucha y es fanática de nuestro programa. Un besito grande, un abrazo ahí a la tía Lela. Me pidió posiblemente que ponga este tema. Y no solamente para la tía Lela, para muchos que nos escuchan y que les gusta la música. Así que, Beco, disfruta que cualquier cosa, si bien un tornado o viento fuerte, prendete por el quebracho. Que lo tenés ahí a tu compañero Lamela. Pórtense bien en Alejandra. Lela, un abrazo grande y quiero que escuche este tema.

0: Carlitos. Hola, Carlitos. Hermoso programa. Quiero participar por el locro de Lucho y también por la mochila. El tercer domingo se festeja el día del... ¡Ah! Muy bien, Susana. Tengan un hermoso día. Buen día, Lucy, Marcos, Carlín. Estoy por hacer un sábado a las llamas, dice por acá. ¡Qué rico! ¡Qué rico! Olvidá. Por favor, che. Hola, Lucio, te estamos escuchando de Colonia Teresa por hacer chorizo de carpi. Unos chorizos de carpi están por hacer, amigo.
1: ¡Uy, qué rico! ¿Eh?
0: ¿Qué?
1: ¡Chorizo de carpincho!
0: Che, por Dios.
1: ¡Qué rico, Lucio!
0: ¿Es Maranga el que está con vos o no? No, este es el Zorzal, amigo. También es, hace unas imitaciones terribles, amigo. Pero es el amigo Carlín, alias el Zorzal. El Zorzal de los sábados. Escuchalo, pero escuchá cómo está Marquito, amigo.
2: ¿Qué te parece? Se presta el día también, ¿eh?
0: Leila por aquí también participando. Excelente, Leila.
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0: Escuchalo, ¿cómo está?
2: Escuchalo, qué romántico.
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2: ¿Te gusta su tema, Carlito?
1: Hermoso, Marco, señor Felipe.
0: Hola, Lucio, buen día, quiero participar. Es el día, quiero participar. Dice, y sigue siendo el día de... Por más grande que seamos, tenemos un niño adentro. Dice Sheila. Un saludo para Raúl, la gringa, y Mati también, que estamos en la isla. Mirá lo que es eso, por Dios.
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0: No, no te la puedo creer. No te la puedo creer. Gracias, pasar los temas de los palmeros. Pronto se borrará tu sonrisa. Qué temón, por Dios. Che, qué envidia. Envidia sana, por supuesto. La gente que está desde la isla escuchando, no, desde el Paraná nos están escuchando.
1: Pero del Paraná, ¿no?
0: Sí, señor.
1: El Paraná están, están
0: en pescando, el Paraná
1: allá.
0: Están
1: allá en el Paraná, mirá qué lindo.
0: Y mirá, encima sacaron algo, amigo.
1: Uy, qué lindo.
0: Sacaron algo bastante lindo, amigo Carlito.
1: Especial para comer pescado, especial con este lindo día.
0: Escucha cómo estamos.
2: Para el amigo Pequi Alonso, que está en los Laureles, y mi compañera que siempre nos hace el aguante.
0: Nah, mirá qué belleza, amigos. Qué belleza. Mirá, mientras estamos mirando cómo pasan los barcos, abrazo para todos, dice por ahí, nos están escuchando.
1: Ay, qué hermoso,
0: amigo. Y nos manda video también mientras cruzan los barcos ahí.

0: día, amigo. Buen día, ese trío. Quisiera participar, soy Juan Carlos.
1: ¿Y tú?
0: 442. Gracias, sigan así.
2: Qué espectacular, me están mandando algunas fotos de grandes pejas que hicieron acá. Mira, Chicharra, Mati y la gringa. Un saludo.
1: Recién lo pasamos, mío, mío.
2: Sí, sí, que están ahí en el malabrigo, pero la foto, la alta pesca hicieron ahí. Lindo, che. Un saludo grande ahí que nos están escuchando ahí, así que nos mandan fotos y bueno, no se puede decir.
1: Un abrazo. No te pasé. Buen día, el tercer domingo se festeja. Bien ahí, Fran. Algo de Caniche quiere escuchar. Carlín, ayer se cumplieron 15 años de la partida de Leo Mattioli.
3: Ajá, me interesó, Lucio.
1: 15 años, amigo Carlín.
3: Pobre Leo.
1: Y bueno, amigo, ya son 15 años, loco.
3: Pobre Leo.
1: ¿En qué momento pasó?
3: Maldita que tenía él, Lucio.
1: Claro. ¿Y sí?
3: Él.
1: ¿Te gusta Leo Mattioli?
3: Sí, me encanta.
1: ¿Te sabes algún tema de Leo Mattioli o no?
3: Poné un
1: Pero vos sos bravo, amigo, te sabés todo también, ¿eh?

0: Mendocita del lavadero te pidió un tema.
1: Sí. A ver, Marquito, léele vos. Mendocita,
0: no entiendo la letra y yo. Y vos sabés que ni lee ese.
2: 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Dale.
1: Claro, ahí recién, acá dice para Mendocita que claro, recién lo. Recién,
0: totalmente.
1: Dice para. Dice acá, para mi amiga Brenda, algo de Trinidad, dice acá, Ocalito.
0: Para la amiga Brenda que trabaja en la municipalidad.
3: Trabaja en

0: Hola, Lucio. Carlitos, quiero participar por el locro. María 039, Barrio Hospital.
1: Eso.
2: Están participando todos, ¿eh? Escuchó, Carlín.
1: Buena música, buena música para ponerte a pensar y hacer las cosas.
3: Gracias por volver.
1: Leo Matioli, en esta mañana espectacular. La mañana de los Lucio y Carlos. El zorzal de la mañana,
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1: escuchar,
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1: Cantar, Silva, nunca le corté la sala,
2: Mira.
1: Porque el zorzal tiene que cantar hasta morir. Eso, eso, Leo Matioli, para la gente, los amigos, más esta gente, estos amigos que son del barrio Luján, que siempre piden Leo Matioli. Hay algunas personas que le encantan.

0: ser humano y tengo errores.
1: Obvio. Por eso te
0: engañé. Marco es una buena persona, todos los años me regala una torta de cumple y muy agradecida con él, dice María por acá.
1: Ya vos, che. Hay cosas que hago que tampoco tengo que decirle a todo el mundo.
0: Ah, no, por supuesto.
1: Vos me enseñaste, yo que estoy con vos, ahora estoy aprendiendo muchas cosas. Lo que pasa es que siempre hay que escuchar a las personas grandes. Y yo te escucho a vos.
0: No, para, no. Yo

0: De adentro, Gaby.
1: Escucha, estas son las verdaderas.
0: Escucha. Escucha. Buscala del medio, Gaby.
1: Escucha.
2: No, pero verás.
1: Tiene que encender mucho el Gaby.
0: No, Gaby, te
1: llegar,
0: falta, pero.
1: Para llegar. Añare.
0: Escucha, Carlin.
1: Hice el temita que me pidió el monito Trulla, el de los marcas.
0: ¿Este
1: que,
0: es?
1: Sí, totalmente, porque me dice Marco, después de tanto año me volví a enamorar nuevamente.
0: Ay.
1: ¿Sabés qué? ¿Qué te parece esa porción? Está más lindo, más gordo ahora, porque le sentó el amor. Fíjate que él trabaja ahí toda la semana y la mitad de lo que gana le compra flores a él y bombones. ¿Qué te parece esa porción? Y viva el amor. No hay edad para enamorarte, ¿eh?
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1: Basta que tu corazón se sienta feliz, dale para adelante. No importa la edad. La edad es solamente un número.
0: ¡Wow! Y ya que no importa la edad, y estamos hablando de gente de buen corazón, aquí nos ponen: hola muchachos, ¿cómo andan? Me pasan un temita de Coti, pero por supuesto. Pero por supuesto que te vamos.

0: No, pero yo
1: presentando al Torito Molina. Rey.
0: Pero yo no canto así como él, amigo. No, pero yo no canto como él.
1: No, este tiene voz.
0: Este es otra voz. Vos, Carlito, tenés otra voz,
1: amigo. Nosotros no tenemos voz ni para vender diario, mira.

0: qué lindo. Lindo día, sí, pero para hacer budines para la tarde, me hizo acá. Pero mirala, wow, mirala.
1: ¿Qué te parece, eh?
0: Ah, no, güey.
1: Ah, budín espectacular.
0: Qué mujer.
1: Qué va.
0: Qué mujer. Qué mujer.
1: Qué va. La torta, voy. Sí, la torta.
0: Apa.
1: Mandándose la torta.
0: No, pues hice un buen regalo.
1: Ah, bueno, bien ahí. Porque sí, vos tenés cumpleaños.
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1: Y bueno, pero vos tenés que hacer el regalo.
0: ¿Cómo?
1: Para...
0: ¿Cómo te gusta el lío, loco?
1: Pero no, pero pará. ¿Cómo te gusta? Pará, porque vos sos duro del bolsillo. ¿Cómo no? ¿Cómo no le va a hacer un regalo?
0: Sí, eso, amigo.
1: De tu hijo, ¿no?
0: De... Escucha, claro, de los dos. Sí.

0: lo pone ahí y le pega un pedazo.
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0: Este es
1: en un sai, amigo.
0: Pará, este es de River.
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0: Sí, fíjate un sábado en la piedra ahí. ¿Ah?

0: No, ¿sabés cómo debe estar Julio ahí? Julio Mosimán, ¿cómo está escuchándolo a Carlito? Va a querer abandonar
1: la orquesta.
2: Sí, más vale. Mira que ahora cuando

0: para Uriel Amante, de Uriel Lozano.
1: El carnicero. Carnicero de la cooperativa, dice.
0: Dale.
1: Dale, dale, grito estoy. Otra miel.
0: A la miércoles.
1: Perdón.
0: Mira, mi queridísima Choni está haciendo unos canelones, muchachos. No, mira lo que es esto, mira lo que es esto. ¡Qué lo tiró!
2: Una salsa,
0: ¿con qué lo haría vos, Carlito? Con una salsita de.
2: Con pollo.
0: ¡Oh!

Hola Marco, hola Carlito. Buen día, quiero participar por el locro de Lucho y por la mochila el domingo que viene, el día del niño. Soy Angélica,

0: del locro, mi número de DNI 131. Gracias, pasame un tema de Leo Mattioli con mi amigo más fiel.
1: Hola, buen día, Lucio, Marco, ¿cómo están? Un hermoso día que nos hacen reír, un hermoso sábado. Quisiera participar. El tercer domingo es el día de los pequis, de la infancia y de los niños. Quisiera participar para los premios.

0: Hola, chicos de La Mega, ¿me pueden pasar el tema de Leo Dan por un caminito mientras estoy preparando un estofado de carpi?
1: No diga, no diga, Lu. Lucho, nos van a llegar acá, acordate, babé.
0: Temones, temones para cantar mientras haces algo. Como mi queridísima que está haciendo un budín tranqui para esta tarde.
1: ¿Qué te parece?
0: Mientras está escuchando estos temones.
1: Y para la gente de la isla que está pescando, fue a pasar el día. También para la gringa, chicharra, mati, todo ahí. Que estoy mirando que le está haciendo bien la pesca, ¿eh?
0: Oh.
1: Espectacular, mineros ahí. Un abrazo grande, ¿eh?
0: Saludo para la gente de Kiosco Ema. ¿Cómo anda mi amigo Chochi? El amigo Ema por ahí también. ¿Qué jugador que tenés ahí, amigo? ¿Qué jugador que tenés ahí? ¡Cuánta calidad!
1: También quiero mandarle saludos ahí al nuevo cajero del FIAR. Del FIAR, a Vilo.
0: A ver.
1: Vilo, el nuevo cajero.
0: ¿Ah, sí?
1: Le pasé uno de 20 anoche y me dijo, a ver si no es falso.
0: ¡Ay, buenísimo entonces!
1: Bien, le digo, pero ¿por qué es falso? No, porque vos tenés una cara, me dijo. ¿Cómo la ves? Le dice, tratalo bien a
0: claro,
1: Marquito.
0: Pero este.
1: Yo siempre voy a comprarle hueso, ¿me entendés? Para hacer guiso. Y como, porque tengo una perra grande, y como comemos los dos juntos.
0: Hey, vos sos los que le dicen, vengo a buscar algo para el perro y mentira.
1: No, para los dos, yo cocino y como con el perro. Porque creo que una cosa, el perro es como es la familia. ¿Y cómo no vas a comer? ¿Cómo vas a comer solo vos? Si tenés tu familia, ¿no es cierto? Bueno, vos últimamente Lucio está comiendo solo.
2: Ay, yo meto la pala.
1: Perdonamos.
0: Chicos, este es mi almuerzo. Pasa algo del

0: Yo creo que... este mensaje lo voy a leer cuando esté Marquito acá, porque él es el señor del amor. Hola, Lucio, te pregunto, ¿la pesca del niño es hoy o mañana? Mañana, mi queridísima.
1: Ayer pedí con tanta fuerza.
2: Liliana, la vamos a pasar.
0: Ah, dale. Para Liliana de Malabrigo. Pero primero tengo el tema de para mi Choni. Para mi querida Chonita. Tengo temones, señores, los Palmeras. Un clásico. Un clásico.
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0: Ah, yo quiero. Para mi querida Choni.
4: Espectacular. Para vos, Choni. Disfrútalo. Disfrutado espectacular. Un sol, una maravilla.
3: Y tú,
4: eso, para que sí.

0: María ahí. María, un beso grande, un abrazo grande y portate bien, ¿eh? Ah. Estamos en la radio en este momento, en la mega.
1: Qué lindo la estamos pasando, Vicente.
0: Totalmente, como siempre.
1: Excepto una persona acá que abrazo dice, grande, si vas a estar diciendo los nombres de los temas, decilo bien. Ese tema no es un clásico, hace unos años nomás.
0: Escuchá, amigo.
1: Una vez nomás te vamos a enseñar acá con Marqueta. Este tema, Fábula, de Los Palmera.
0: Exactamente.
1: Es del CD Un Clásico. El CD se llama Un Clásico.
0: Bueno, ¿sabés de quién es ese tema?
1: ¿De quién es?
0: De los Iracundos.
1: Claro. Pero el...
0: ¿sabés este... quién era el cantor de los Iracundos cuando lo sacó ese? Franco.
1: ¡Oh!
0: Después falleció,
1: Franco,
0: por supuesto.
1: Franco,
0: se lo llamaba Franco. De los Iracundos.
1: Un clásico se llama el disco, ¿me entendés? Claro, los Palmera, un clásico totalmente. Y te
0: pero ya le dimos todas las instrucciones ya de quién el tema, quién lo cantaba.
1: ¿Quién cantaba antes?
0: Claro, y te digo mal ahora que lo grabaron también, si querés.
1: ¡Oh, guau!
0: ¿Viste? Mirá si nos van a hablar de amor.
1: Guarda.
0: De amor venimos.
1: Vamos a seguir pasándola bien, chicos, dale.
0: Dale, sí.
2: Hola, ¿qué tal, amiga? Quiero que le dediquen un tema, si puede ser El Zorzal, que le cante a mi hija Tamara Selena Aguirre.
1: Epa.
2: El tema 15 Primavera, que está cumpliendo años en el día de hoy. Además, su familia, su papá, su mamá, sus hermanos, su hijo Benjamín.
1: 15
2: Así
1: Primavera.
2: Que bueno, un cariño. Y quiero escuchar El Zorzal, por favor, que lo cante, porque
1: sí, dice,
2: es emocionante. Así que...
0: Eso, a mí cómo suena. 15 años.
1: Ah, 15. Ah, bueno, dale. 15 de primavera, Carlín.
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1: Acomodale el micrófono más arriba.

0: Me entraron a mi casa. Mirá vos, mirá. Pero mirá vos.
1: El universo te
0: dice: anoche, bueno, esta madrugada, ¿no? Me entraron a mi casa, reventaron el candado, me sacaron las dos motos. Oh. La 150 Corben y una 150 Yamaha. A una la dejaron abandonada en barrio El Pozoco y la Corben la llevaron. Por favor, compartan esto. Dice, bueno, padre, nosotros ya estábamos pasando hoy, ya lo estábamos pidiendo, pero está bien, ¿eh? Se la va a encontrar a la moto porque Román no es grande, dice. Así que... sería, se recuperó una. Pero está faltando la Corben, la 150 Corben.
2: Claro.
0: Dice, yo vivo en Gaspar Kauman, 1722, barrio Luján. Muchas veces esto es una injusticia, dice. Que entren en tu casa, te roben. ¿Qué es lo que hay que hacer? Dice.
2: Pa.
0: ¿No?
3: Franco es el apellido del cantor de los iracundos. Ah. Eduardo Franco se llama el cantor, o oh, se llamaba el cantor.
0: Oh.
2: Ah. En serio, mi época, mi negro, mi loco, ahí tiene razón.
0: No te equivoques. Hola, Lucio, Marco, Carlito, como siempre, muy cebadero los sábados con su programa.

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1: Ah, casco de milico.
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0: las tenía todas enamoradas, Carlín.
1: Preguntale a Lucio, decirle qué onda pasamos por ahí con el basurero, dice, qué manera de ver tarrito de picadillo, dice.
2: ¿A dónde?
1: En tu casa, que no cocina más, dice. Picadillo y cerveza, dice.
0: Picadillo y cerveza nomás. Ajá. Así nomás. No tengo tiempo de cocinar, dice, no tengo nadie que cocine, dice. Tampoco. No, no, así
1: antes se cargamos huesito, claro. Asado, pollo, todo. Ahora costito, todo lata de picadillo.
0: No, ahora todo lata.
1: No.
0: La otra vez cambié de comida y era paté nomás. Pero seguía en lata. Buenos clásicos a esta hora, señora.
1: Sí, la pesca de los chicos de mañana, ¿no es cierto?
0: Sí, señor, mañana. Sí,
1: pero lo que no se anotaron, pueden ir ahora.
0: Exactamente.
1: La información no marcan.
0: En la oficina del camping.
1: Que ahí van a estar anotando hoy.
0: Exactamente.
1: A partir de las 4 hasta las 18 por ahí.
0: Termina la San Martín y ya chocas con la, claro, con las oficinas del municipio.
1: Así que todos los chicos
0: municipio
1: que no se anotaron todavía vayan. A partir de las 4 ahí ya va a estar abierto.
0: 4 de la tarde a 6 de la tarde, así tal cual, Marquitos. A 6 de la tarde van a estar anotando hoy para la pesca de mañana.
1: Sí, si alguien tiene información también, así van a estar vacunando a los perros contra la rabia, algo así,
0: sí.
1: Que nos escriban, porque hay personas que están averiguando, quieren saber si realmente hoy a la tarde van a vacunar. Así que ya, muchísimas gracias.
0: Bien ahí, amigo, bien ahí. 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
0: 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Busca algo de Coti ahí para la belleza, amigo. Nos está faltando ahí. Escucha. Ah, pará. ¿Qué tenés ahí?
1: Ah, mira los peditos ahí. Para el negrito también. Para el negrito. Zapata, que nos está escuchando como siempre. Me dice que el programa está de 10. Un abrazo, amiguito.
0: Dale. Decíla ahí, decíle en el micrófono para la... Dice...
3: Un pedido para Corral 2.
0: Dale, para la cajera de Corral 2, el bombón asesino.
1: Qué espectacular, mirá este.
3: Pero allá los operachos, los carniceros también.
0: Claro, escucha, Marquito, está ganando el sol, ¿o no?
1: Totalmente, mira vos, a mí no me escriben nadie.
0: Pero a mí no me quieren ni en mi casa, boludo.
1: Pero mirá,
0: míralo, este. Una mielso, vos una mielso.

0: hay tiempos buenos y tiempos malos, ¿eh?
1: Mirá, ojo. Mirá, escuchalo.
0: Hay momentos felices, también momentos amargos, ¿me entendés? Feo también, ¿eh? Pero todo, porque si este mundo hubiese sido todo igual, lindo, así como vos, Carlitos, sería un mundo aburrido.
1: Sería más lindo.
0: Porque todas las mujeres lo buscarían a él nomás.
1: Claro.
0: Porque es lo único más lindo. ¿Por qué te
2: quieren todo?
1: ¿Por qué te quieren todo?
2: Por lindo.
0: Claro.
1: Por la voz.
0: Por la voz.
1: Claro.
0: Totalmente, totalmente.
1: ¿Sabés que tenés razón, amigo?
2: Claro. Todas las mujeres me dicen, Carlitos, pasame un tema.
0: Ah, mi amor, le dice, ¿viste? ¿Viste lo que le dijo la mina hoy temprano que te olvidaste el calzoncillo acá en mi casa?
1: Claro. ¿Y cómo...?
0: Yo ni calzoncillo tengo yendo.
1: ¿Cómo haces para caminar las calles, amigo? Con tanta...
2: trabajo.
1: Claro,
0: lo ven trabajando.
1: Claro.
2: ¿Cuándo me va a pasar un tema? Me dicen.
0: Claro, porque lo ven trabajando. Este trabaja en la municipalidad.
2: Claro, ¿me entendés?

0: participar por la mochila del Día del Niño. Mi DNI es 663.
1: Muy bien, muy bien.
0: Hola, Lucio, quiero participar por
1: la mochila. Sí, mi loco, si llegan, mandó varios porque pensó que no, claro, lo estábamos pasando.
2: Sí, sí, lo pasamos.
1: Muchachos,
2: ya. Sí.
1: Temas musicales.
2: Pero mirá, tiene más. Tiene más pedido, mirá, ¿Pario? La gente lo para. Ah, para Oscar, Morocco, mirá vos.
1: Temas musicales que se refieren a algo. En este caso, Grupo Alegría diciéndole que lo siento.

0: tocando de esta, tanto que habla, ahí estoy punteando, tengo 400 metros cuadrados para terminar de puntear para hacer verdura. Mándale para acá. Así que si pasa por acá, entre 25, entre Teófilo Román y...
1: Escucha, hasta la dirección tiró.
0: ¿Y cómo es? Y 25 de mayo. Ahí está el terreno para preparar. Quiero participar del locro, Lucio.
1: Dale, pa.
0: 8:45. Que sigan bien. Abrazo para vos, todos los chicos que están ahí. Chau, chau.
1: Gracias, pa.
2: Chau, chau, gracias.
3: Que le mande un tema para el Ego Uber, el carnicero de la cooperativa.
1: ¡Ah!
3: Que le pasen un buen chamamé.
1: Dañame. Y la palma de eso, Coti Hernández.
2: Máquina.
4: Hola, Lucio, soy Gael.
1: Hola, Gaelito.
4: El día de la infancia.
1: ¡Epa, epa! Este sabe algo,
2: guarda ahí. ¡Esa!
1: ¡Qué ricura, por Dios! Mirá, le está preparando el cumple a Lucía con más hamburguesa, por Dios. Dios,
2: después tengo un hambre.
1: ¡Qué belleza! Ya me está picando el hambre, muchacho. Muchacho, 11:36 ya.
2: Mirá cómo pasó el tiempo. Lucía, ¿tenés algo para comer o tenés picadillo nomás?
1: Hoy... Me cansé del picadillo.
2: Ya te cansaste.
1: Paté tenía uno nomás.
2: Ya no te queda.
1: Así que
2: nada.
1: Hoy abro la lata de atún.
2: Bien, espectacular.
1: Hoy como día sábado, voy a hervir voy a hervir un poco de arroz y le meto la...
2: Antes de venir yo ya hice un guiso. ¿Me entendés?
1: Claro, a vos te gusta así.
2: Yo soy así. Sí.
1: Pero ¿sabés lo que hace Marquito? Ajá. Cocina temprano. Y deja que se asiente.
2: Claro, totalmente.
1: Entonces al mediodía va y ya tiene mucho más gusto la comida.
2: Totalmente. Mira, te habla un tipo que sabe cocinar.
1: Se cocinaba.
2: Sí, ¿cuánto estuviste con la Tami vos? Perdoná, porque vos cocinabas vos nomás. Sí. ¿Aprendiste? Ay,
5: mi viejo era fanático del guiso.
1: ¿Vos sos fanático del guiso, amigo?
5: Sí, mi papá era fanático.
1: Qué lindo, de amigo, de qué de lindo. Pero a vos también.
5: Sí.
1: Ah, pará. Sí. ¿Cómo tiene que ser tu guiso, Carlito? ¿Con sopa o así nomás? Sopeado. Sequito.
5: Medio sopeado un poquito.
2: Ah, claro, para el gusto, para todo. La salsita esa.
1: Ni muy, ni tan tan.
2: Claro, totalmente. Claro, ni muy, muy, ni tan tan.
1: ¿Y vos cómo te la comes, amigo?
2: Yo la como venga, ¿no? O sea, ¿me entendés? Así que.
1: Sopeado. Sí, sopeado.
2: O seco, lo que venga.
1: No, sopeado, sopeado.
2: Falta que vos digas, ay, qué lindo, qué feliz,
5: zapallo
2: que estoy. Comí bien.
1: Vamos a comer, amigo. ¿Qué te pasa ya? ¿Qué onda tu
2: parada? Qué raro que el sombra nos está retando.
1: Ya. Claro, vos unos chinchulines, algo así.
2: Sí.
1: Hola, pasamos un tema de cumbia para la.
2: Se viene el fin de semana largo.
1: Pará, no me tiren nombre y sí, después, claro, después no me tiren nombre de parte mía y los amigos, dice, pero...
2: La semana que viene se viene una semana, si nos comemos ahí ya se podemos irnos a la remisa, claro. ¿Me entendés? Se viene una semana larga.
1: Pará, ¿por qué, amigo?
2: Claro, porque tenés la semana que viene sábado y domingo y lunes San Martín el 17.
5: Ah, por eso lo pasa el lunes.
2: Claro.
5: Que viene Lucio
2: Frío. Es que lo que pasa es que cae justo lunes 17.
1: Fin de largo sería.
2: Claro. Y ahí en ese fin de largo, si no comemos.
1: No me acordé, amigo.
2: Claro, totalmente.
1: No me acordé, disculpame que no me acordé de ese feriado.
2: No, porque ahí el intendente me dijo, mirá que se viene el feriado largo. Y Marco, vos que estás acostumbrado, dice, a laburar. Porque yo no hago paro, yo laburo los feriados, todo, ¿me entendés? ¿Qué va a hacer? Me dice, porque te necesito.
1: Claro, vos sos el...
2: Y yo le digo, mirá, perdoname, Sergio, le digo, voy a comer con los muchachos. Dice, pero a mí se me atrasa todo.
1: Oh, my goodness. Para la belleza que pidió Coti Hernández.
2: A ver, para la belleza.
1: Este temón.
2: A ver,
1: este es un temón, amigo. Escucha, letra temones. Dice Coti Hernández.

0: Dice Lucio, tu amigo el Tucu, mira el Tucu. Nos regaló locro. ¿Vos sabés cómo es esto? Qué lindo, che. ¿Cómo está esto de más rico que la hostia, tío? Somos los albañiles del Tucu y de Mechi. Gracias. Qué lindo, ¿eh?
1: Amigo, ¿eh?
0: Dicen que bastante rico lo hace el tucumano,
1: no, lo
0: al locro
1: hace,
0: también.
1: Rico. No.
0: Lo hace a su manera.
1: Totalmente. Y vos sabés que él le hace mucho, lo regala con vida. Lo invita a los muchachos. Escuchame, van los guitarreros y vos sabés qué pasa en el sombrero, una moneda lleva el...
0: Claro, no, por supuesto.
1: Que ayudan ahí, que van a cantar todo espectacular. Más ahí le está alquilando un amigo, mi profesor de gimnasia.
0: ¿Ah, sí?
1: Quintanita, lejos, el hijo legendario.
0: Lo que voy a ir.
1: Quintana, ¿me entendés? Así que está alquilándole ahí, está muy contento, muy feliz.
0: Hoy es el día del gato, amigo.
1: Feliz día, Lucio.
0: No, pará, no. Los dos me miraron rápido para saludarme, pará. ¿Qué lo parió? No se puede con usted haciendo. Hoy es el día del gato, amigo. Hay que jugarle al 5. ¿El 5 no es el gato? Hay que jugarle ahí. Dice, lo garantizo, Marquito, lo garantizo al locro del Tucu. Excelente.
1: Mirá vos, qué espectacular.
0: Parió.
1: No, vamos a tener que acercarnos, porque siempre nos invita, nosotros no vamos nunca.
0: Sí, pero es cierto.
1: Vamos a tener que acercarnos.
0: Vamos a tener que arrimarle algo al Tucu.
1: No, y vamos a tener que llevarlo al Zorzal.
0: Y sí. Sí, o no, ¿va a ir Zorzal o no?
1: Sí. A cantar allá. Para como este no come mucho, de 7 platitas nomás.
0: Hola, Lucio, y mañana no se puede anotar. Igual, escuchen, gente. Justamente para los que faltaron anotarse, van a anotar esta tarde.
1: A partir de las 4.
0: De 4 a 6 de la tarde van a anotar hoy. Por eso, mañana van a andar con todo. Van a estar.
1: No van a anotar.
0: Todo el recorrido, que los chicos van a llegar. Hay como más de 300 chicos seguros. Te lo puedo asegurar, madre. Pero por eso dijeron, bueno, si faltaron anotarse esta tarde a las 4 de la tarde, exactamente, hasta las 6.
1: Información ahí,
0: sí.
1: Hasta las 6 puedes anotarte y se va a anotar a
0: en el camping,
1: totalmente.
0: Así que madre, padre, que usted esté escuchando y todavía no anotó a su niño, o capaz que decida ahora anotarlo. A partir de las 4 de la tarde van a estar anotando a todos los que falten anotarse.
1: También tenemos un anteojo acá que encontró Carlito barriendo en las calles, ¿no es cierto, Carlito?
2: Sí,
1: creo que son recetados, así que pasalo a buscar, ¿eh?
2: No sé quién es ese anteojo, no sé.
0: Ah, hay anteojo, eso es cierto, amigo.
2: Sí, no sé quién es.
0: Anteojo recetado.
3: Hola, Marco.
0: Hola.
3: ¿Cómo amanecieron? Yo soy Beatriz, quiero participar por los premios, las bandejas de locro. 896.
0: Dale, ma, dale, muchísimas gracias.
4: Como Lucio, muchas veces la gente que te entra a tu casa.
0: ¿Viste?
4: Lo último, robaste, hermano. Lo último que hay que te pedir tener que andar dentro de adentro. Encima se llevaron dos motos. ¿Verdad?
0: Dos motos se llevaron.
4: Menos mal que uno se recuperó. Pero esto no va más, hermano.
0: O sea, le reventaron el candado, amigo. Entraron adentro y le sacaron no una, dos motos sacaron. ¿Me entendés? Le sacaron las dos motos, así como si nada, Marquero.
2: Mira que yo digo a veces, Lucio, ¿cómo opinás vos? Estamos hablando de mi vieja. Yo te iba a decir, si no hay más justicia, ¿sabes lo que tenés que hacer?
0: ¿Qué? Ahí al micrófono, por favor.
2: Compré un revólver.
0: No.
2: No hay más justicia.
0: No hay más justicia.
1: Viste. Tienen razón, Carlos.
0: ¿Qué decís vos?
2: ¿Tengo razón o no?
0: ¿Qué decís vos? ¿Qué habría que hacer, Carlito?
1: Tiene que hacer.
2: Si mi ley no quiere más justicia.
0: Escucha.
2: ¡Pa, un revólver! ¡Como pato!

0: lavarropa, quiero, no, la, quiero,
1: cómprenle lavarropa a Carlito,
0: quiero vender lavarropa.
1: ¿Quiere vender lavarropa?
0: Sí, la quiero vender lavarropa. La quiero vender.
1: ¿Qué lavarropa, no sé, es, amigo?
0: Lo hizo arreglar el motor.
1: Ah.
0: Y la quiero vender.
1: Lo vas a vender, amigo. Ey, por favor, amigos, cómprenle lavarropa al amigo Carlín acá, lo quiere vender ya. Es hora de cambiarlo, ¿no, Carlín?
0: Sí, no, pero el motor es espectacular,
1: amigo. Ah, lo, ¿no, Carlín?

0: buena onda ustedes alegrando la mañana, que es lo que nos falta, ¿no?
1: Claro.
0: Ponerle onda a la vida. Que dedicarle para los albañiles, al cielo del albañil, por luego no, haceme el favor. El domingo vamos a tener los criados, si es que está lindo el tiempo y está fresco. Así que
1: vamos a buscar, a ver.
0: Bueno, voy a invitar al amigo Marco Mendoza. Si quieren venir los tres, vengan, traigan el plato y
1: Tuco, amigo,
0: y darle de comer,
1: muchísimas,
0: ¿no?
1: Gracias. Escuche, escuche, amigo mío, otro para usted también. Muchas gracias, padre. ¿El domingo sería mañana o el domingo que viene, padre? Porque el domingo que viene es feriado, ¿o no, Marquito? ¿O cuándo es? ¿O el otro es?
2: El otro.
1: ¿El otro?
2: No, no mañana.
1: No. Sería...
2: El otro fin de semana es largo.
1: Ah.
2: Porque sería el lunes feriado.
1: Claro, el lunes feriado, el lunes 17.
2: El día de San Martín.
1: Ahí va. Mirá, escuchá, mi negro, no va.
2: Espectacular. Tenemos todo. Un abrazo grande al negrito, ¿eh?
1: Listo.
2: Dale. Que, pero bicho, me llevó la vecina. ¿Me entendés? Me llevó la vecina, la Mechi. Nos criamos juntos con la Mechi chiquitita, así que un abrazo.
3: Hola, Lucio, quiero participar por el otro. Soy Mauricio 580.

0: rico, con ganas de comer una porción de locro.
1: ¡Qué rico, che!
0: Acá nomás, Lucio, escuchándolo. Y quiero mandar un saludo para Nico Verón también, que está cumpliendo años.
1: ¡Dale!
0: De parte de lo hago. La 14. De parte de su hermano Cabeza.
1: Hola, nosotros está aquí con una manta de... ¡Bien gorda, dice Marquito! Me hace agua la boca. Agua la boca.

0: Dice, amigos, avísenle a Carlito que anoche, en realidad la noche de la lluvia, salió ella de la casa de Carlito.
1: No me diga.
0: Y se equivocó, Carlito. Decile que no era el paraguas ese, que era un bastón, que se lo devuelva.
1: Ah, pero mirá vos, basta la violencia, che.
0: Hola, Lucio. Pasamos un tema para saludar a Lalo Ramírez, que hoy está cumpliendo años. Que la pase como él sabe.
2: Hola, Lucio. Quiero participar. Soy Valentina, 529.
0: Dale, mi niña.
3: Hola, Lucio.
0: Hola.
3: Lucio, pasame el tema que te pedí. Yo te pedí a vos, ¿no? A ese que está hablando. Yo no le conozco el... Yo te conozco a vos y a Marco.
0: Pará, pero si es...
1: ¿Qué violencia?
3: Yo,
1: ¿qué?
3: Yo te pido a vos al tema, no le pido a él. No sé quién es ese que habla.
0: Pero mirá, mirá.
3: Así que yo estoy con vos. Yo te apoyo a vos y a Marco. No sé quién es.
0: Pero pará.
3: Pasame el tema que te pedí. Para darle los fumos, diciendo. Mira. El estofado que te pedí.
0: Mira.
3: Y es un buen estofado.
0: Qué rico, che.
3: Sí, pasame el tema. Yo estoy con vos, Lucio.
0: No, madre, no. Pasa. Yo estoy con vos, me dice.
1: Viste vos, viste vos.
0: Escucha.
1: ¿Y ese?
0: Escucha. Por un caminito de Leo Dan. Mirá el DJ cómo está atento ahí.
1: Sí, está al toque, lo tenía.
0: A ver.
1: Hermoso tema para vos.

0: ¿Te sabe esta, Karen, o no? Te
1: ahorita sí sabe. No voy a encontrar todas las tristezas de mi camino.
0: Por acá están haciendo dulce de naranja. Oh, tienen pasta frola, unos pollos listos también para cocinar, pastelito también, por Dios.
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0: ¿Escuchó?
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3: Hola, Lucio.

0: Buen día.
1: Buen día.
0: Disculpar por la porción de locro.
1: Dale.
0: ¿Me podrías pasar algo de los lamas?
1: Qué lindo. Dale, ya te buscamos algo de los lamas por un caminito, Leodán. Hola, buen día, Lucy, Marco, Carlín, ¿cómo están? Quiero participar con la porción del loco, dice Yanni.

0: Dice Marquito, ya ni para sufrir sirvo, Marquito. Me senté a llorar y me quedé dormida. Qué barbaridad con esta edad. ¿Te imaginás y te sentás a llorar, amigo? Te terminás durmiendo, crack.
1: Pero mirá vos.
0: Uy,
1: eso.
0: Uy. Uy, uy, uy, uy, uy. Escucha, Galit. Quiero saludar a Nicolás Verón, que está cumpliendo años, que la pase lindo, le deseamos lo mejor a toda su familia. Saludo para Nicolás Verón también ahí. Qué manera de haber cumpleañero, che.

0: Barrio Luján es tierra. Barrio Luján es tierra de tranza, chorrito, rastrero. Dicen, están así.
1: Sí, están así. Pará. No todos, posiblemente, como en todos los barrios, hay de todo. Pero no todos son iguales.
2: Yo quisiera que sepas.
1: Como en todos los barrios, ¿viste?
0: Claro.
1: Claro. No estamos todos en la misma bolsa, che.

0: Yo también estoy haciendo locro para la familia, mirá ahí.
1: Espectacular.
0: ¿Vos tenés celular, Carlito, o no?
2: No.
1: Él no usa celular.
0: Porque acá están pidiendo tu número para hablar por el lavarropas.
2: Que vaya a
0: Rivadavia.
2: Escucha, Rivadavia
1: 760.
0: Rivadavia
1: 760. Ahí puede hablar.
0: Ahí está, ahí le mandé.
1: Sí, totalmente. Sí. Preguntá por Carlito.
2: Hay una reja negra.
1: La reja negra enfrente de la casa de él.
0: Hola, Lucio, pasame una foto de Carlito. Pará.
1: No.
2: ¿Qué? ¿Qué?
1: Carlito no es esto.

0: Fiel de Locro. Soy Isabela Vallejo, 069.
1: Buen día, buen día, buen día.
2: Buen día.
1: Acá por hacer un gustal guiso. ¿Cómo está, Lucio, Marco?
2: Bien, padre, gracias.
1: Todo bien. Che, yo también quiero participar, bro, soy Chanti.
2: Ah, pero va a participar,
1: ¿no? Pásenme unos buenos temas.
2: Escuchó.
1: No tenés que no hablar tanto.
2: Pues, pero es así.
1: Queremos escuchar unos temas.
2: Pero es así.
1: Pero bien ahí, es verdad lo que dijo el hombre recién que alegran la mañana.
2: Escuchó.
3: Es una más de dolor. 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
4: ¡Esa!
2: Este le gusta.

0: Puse ese tema de fondo para decirle algo a una persona que hoy está cumpliendo años.
1: Ajá.
0: Te dedico a este tema. Sé posiblemente que te va a gustar. Así que, amiga Tami, no sé cuántos años cumplí, pero quiero desearte que cumpla muchísimos, pero muchísimos años más. Gracias por darme tu amistad, por ser tu amigo. Y un abrazo grande, Tami. Por supuesto, hay muchas Tami, pero vos sos Tami aquí. Y sos mi amiga y te quiero un montón. Escuchá, para vos.
1: Vos callate, Lucio.
2: Que no quede huella, le dije.
0: Bueno, callate, Lucio.

0: 506.
1: Ok.
0: Listo, chao.
1: Chao.
2: Que las 12 ya, Lucio, prácticamente, ya. ¿Cómo pasó el tiempo, la che, hora?
1: Ya está, ya. Tan. Buen día, chicos. Quiero saludar y feliz cumple para Selenga Larza, que está cumpliendo año. Muy feliz.

Bueno, gente, gracias, cantidad de mensajes. Muchísimas gracias por participar con nosotros, ¿eh? Para nosotros es un placer entretenerle la mañana. Por ahí lo hacemos mejor que otro.

0: Colegio quiere participar José Francisco. Mi número de documento es 521.
1: Hola, ¿qué tal? ¿Cómo andan, muchachos?
2: Hola, pa.
1: Permito de besos, negro, che.
2: Dale.
1: Para la zona de los cuervos.
2: Mirá.
1: No tengo la radio, tú puedes tomar unos mates.
2: Dale.
1: Yo los tengo. Así que si puedo participar por locro también.
2: Ya, está participando ya.
1: Si puedo buscar un poquito porque estamos medio con hambre acá.
2: Ajá.
1: Castillo, che. Bájame un temita de besos, negro, puede ser.

0: amor. ¡Eso!
1: ¡Estamos, por Dios! Muchaches.
0: Sí, realmente llegó la hora.
1: Sí, llegó la hora, amigo.
0: Y luego...
1: Y a nosotros nos encantaría también que todos tengan premio, ¿viste? Pero sí, totalmente, lamentablemente, ¿no? Solo dos personas se van a llevar.
0: Exactamente.
1: Por un lado, un niño. Bueno, gente, el día del niño, el día de las infancias, claro, el día de la niñez, como ustedes quieran llamarlo.
0: También.
1: Pero se va a festejar el tercer fin de semana de este mes. Así que hoy es una pequeña previa nomás. Muchísimas gracias a la gente de Erika y Len por coparse también. Pero seguramente ese fin de semana, porque cae domingo el día del niño, ese sábado antes vamos a tener regalitos para todos ustedes, ¿sí? Así que no se preocupen, nosotros muy agradecidos porque sus padres eligen escuchar esta radio. Así que nosotros le vamos a traer regalitos para usted, para todos ustedes, niños. Así que no se preocupen. Hoy va a haber un solo ganador que se va a llevar una mochila de Erika y Len.
0: Exactamente. Dale.
1: Así que, niños, si no sacan nada hoy, no se preocupen. Allá el sábado, previo al día de la niñez o del niño, de la infancia, también le vamos a traer regalitos para todos ustedes.
0: Así que, sí, no queda otra.
1: Bueno,
0: por compartir con nosotros y también gracias a Lucho porque está siempre presente.
1: Nah, Lucho, la... Lucho, muchísimas gracias, padre. Gracias a todo, toda la familia, por supuesto.
0: Sí.
1: Se la jugaron ayer, se la jugaron hoy también. Todo para la gente, dos porciones ahora para la gente.
0: Sí, totalmente.
1: Así que nada, suerte a todos. Ya están todos en el chat. Y vamos con la mochila de Erika y Len. Se va para.
0: A ver.
1: Hola.
2: Festa el día de los niños y la infancia.
1: Ajá.
2: Sí. Soy Ámbar.
1: Ámbar. Y aquí me escribe Ámbar Alegre 156.
0: Ah, mira vos, qué lindo, ¿eh?
1: Pequeña Ámbar, Ámbar Alegre 156, te acabas de ganar la mochila, de
0: pasar la tarde
1: Erika
0: ya
1: y Len, ¿eh? Sí,
0: claro,
1: sí, sí, sí, sí, sí, sí, sí.
0: La tarde,
1: sí, señor,
0: ahí,
1: sí, señor.
0: Ale, la

0: Bamba, se llevó la mochilita, ¿eh? Un espectáculo, y gracias por compartir estos momentos, estas horas con nosotros, con Luz, con el Chajal está hoy.
1: Con el Chajá de los sábados. Muchacho, ahora Carlín le va a dar la suerte vos, para el locro.
0: Claro, claro.
1: Para el locro. Vamos con las dos porciones que ya tiene que ir a retirarlo.
0: Sí, totalmente.
1: Tiene que ir ya.
0: Claro.
1: Vamos, Carlín, cuando vos digas ganador o ganadora, es para. Hola.
2: Hola, muchachos de la Mega. Quiero participar, muchachos, por ese locro de Lucho Luciano.
1: Sí.
2: Y mi nombre es Leonardo.
1: Leonardo.
2: Mi DNI 490.
1: Leonardo
2: 490. Gracias, atentamente.
1: Leonardo.
0: Anda a buscar locro. Ya.
1: Leonardo. Decime que estás por ahí, Leonardo.
0: Y anda.

0: Maldonado.
1: Maldonado. Mi DNI 490. Muy bueno su programa, muchachos.
0: Y suena un besomero, la mañana de los Lucios.
2: ¡Ay, Lucio!
3: ¡Eh, minerito!
2: No. ¡Puta gracia, Lucio!
3: ¡No, por favor! Mira, Erika, Elena, puedes pasar a buscar esta tarde nomás a niña.
0: Eso, vamos con el otro.
3: De corazoncito.
1: Pasar el número de Lucho y
3: ya.
1: A ver cómo puedo hacer para ir a buscarlo.
3: Dale, dale.
1: Estoy medio incapacitado acá.
3: Ah, la mierda.
1: Que me lo reserve. Si te puedes comunicar con él.
3: Nos...
1: Dale.
3: Ahí nosotros te pasamos el número y usted arregla.
0: Claro, totalmente. Ahí te lo puedes guardar, no hay problema.
3: Che. Ah,
0: dale, che, un abrazo ¿qué? Grande, ¿eh? Puso negro en la mañana de los Lucios.
3: Che, mi gente, no, sí, muchacho.
0: Totalmente. Gracias por todo, ¿eh?
3: Gracias, muchacho. Bueno, ahí está, no me queda nada por acá. Ya le voy a escribir para que pasen a buscar, amigo. Va a tener que pasar a buscar el locro ahora. La pequeña Ámbar va a pasar esta tarde. Ya puede pasar por Erika y Lena allí a retirar su premio. Gente, agradecido de nuevo. Muchas, muchas, muchas gracias a los comercios amigos también que, bueno, que están auspiciando este programa. Sepan que sin ustedes tampoco estaríamos acá porque hay un, hay un espacio que pagar. Hay todo un protocolo acá para que nos sentemos y hablemos toda la mañana, ¿sí?
0: Gracias, Tito. Gracias por compartir con nosotros y auspiciar, por supuesto, para que estos locos también les saquen una sonrisa a usted y a los demás. Y por ahí a veces nos equivocamos en algo, pero somos normales, somos personas que también se equivocan. Así que gracias, gracias, Lucio, por darme la posibilidad a mí, al Zorzal, de compartir con vos. ¿Me entendés?
4: Soy el ladrón.
0: Tu sentimiento, tu alegría, tu tristeza, todo, todo, porque nadie es perfecto. El único perfecto, perfecto es Dios y yo nomás lo doy.
3: Ahora gente. Veo.
0: Chao, gente.
5: Cualquier momento
0: chao.
5: Vamos a tener que comer algo.
3: Sí, por favor, comamos serio? Algo. Bueno, antes de terminar el programa, quiero mandarle un saludo a Chela Aguirre ahí que anda de visita, Saludos a allí. Le han dejado los saluditos por acá en el chat también. Mi gente, otro más por acá. Lucio, ¿sabés a qué hora empieza mañana la pesca? 8 de la mañana. 8 de la mañana, tengo entendido que arranca todo mañana. Con respecto a la pesca.
0: Claro, el que no se anotó todavía, sí. Hoy a las 4.
3: 4 de la tarde.
0: En la sala de información, así que de 4 a 18, creo. Dale, dale, anda.
3: Bueno, mi gente, será hasta el próximo sábado. Gracias por todo.

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1: Bueno, primeramente quisiera saludar al vicepresidente que está acá.

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No me rompan la letra, no.

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0: eventos. Me acompaña, como siempre, en los controles, el señor
1: Enzo Pérez.
0: Muy bien, Enzo, todo joya, todo bien.
1: Sí, sí. Disfrutando el fin de semana, ¿viste? Descansando un poco de la escuela. Por más que sean dos días, supongo, pienso que es algo de descanso, como para alivianar la mente.
0: Sí, para no maltratar tanto la...
1: Algo así, sí.
0: No, pero una pausa viene bien siempre.
1: ¿Sabes que sí?

con la bendición del trabajo que es tan, tan difícil de conseguir. Bueno, entonces, como ya sabés, te acompañamos lunes y martes y día jueves. Por unos inconvenientes no pudimos estar el jueves, pero bueno, se pasó el programa para hoy, día sábado. Bueno, un saludo general para todos los oyentes que nos sintonizan. Suena medio raro un día sábado, pero bueno, ya estamos para...

0: Se está haciendo ahí la... ¿Cómo es que le llaman? ¿Cómo es que le llaman a... A la feria, ¿no? ¿No es feria? ¿Cómo se...?
1: Sí, la Expo Técnica.
0: Ya enseguida hablamos de lo que se viene en San Roque también. Bueno, Remises Ale, que te hace viajes privados y compartidos, que es el que parte de la zona. Santa Fe también va, privados y compartidos, y a cualquier parte que lo requiera el pasajero. También Reconquista y Avellaneda durante la semana. Prácticamente el móvil está ahí, sí que podés hacer tu encargo de trámites de encomienda. 3880 el número de Ale, o 3482 es el mío. Comunico. Agradecido a la gente que confió. Por necesidad viajó alguna vez y no tuvo en cuenta siempre. Así que muchísimas gracias a todos, a los papi también que confían de que llevemos los chicos al tanto al colegio Concordia como al colegio Inmaculada Concepción. Muchísimas gracias. Y gracias para todos, agradecido. Contame adelante. A ver, ¿qué se viene este fin de semana? Le metemos. La gente quiere pachanga. Sí. Eso. No, el baile te saca el estrés, te saca todo el mal que tenés adentro, te saca la pachanga, el baile. Bueno, señores, hablamos de la gran fiesta que se trae en Colonia San Roque, la fiesta patronal. ¿Cuándo es? Mañana. Mañana, no podés faltar. Toda esta música atrás bailando con Grupo Sabor, sí señor. Es la fecha reprogramada por problemas climáticos. Ahora,

0: vivo en San Roque, mañana en la fiesta patronal, 18 horas, sorteo del bono Constitución. La comisión los invita a todo, a toda la zona, inclusive a la gente de nuestra ciudad de Román. Los esperamos, nos dice. Sí, señor, ahí estamos mañana, ahí estamos, le digo al amigo Cacho Sorzón, mañana andamos.
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0: Cambiéme la música porque se viene más. Eso. Así me gusta. No aguantaba más sin bailar.

0: una gran fiesta de la mano de Tonino Cueva.
1: Para venir a bailar.
0: Ya no festejamos el cumple de Tony Cueva, sábado 29 de agosto. Gran cena, show y bailanta con tres bandas en vivo. Ahí estaré en la noche presentando y animando un poquito la fiesta del amigo Tony. Bueno, va a estar actuando la banda local de aquí, Vosé Ahí. Los mismos bailarines bautizaron a Vosé Ahí como los cansadores, te imaginas. Te arrancamos bien ya. Y toda la música del show de Cristana, aquí en la ciudad del Grupo Sabor. ¿Te imaginas lo que va a haber? Bueno, entonces, el menú de la tarjeta del cumple de Tony es asado, cordero a la estaca, pata muslo más ensalada, llevar cubierto completo. El valor de la tarjeta, tan solo 30 mil pesos mayores, menores 20 mil. La entrada de la pachanga, del baile, pagás en puerta, no hay anticipado, 10 mil pesos. Los esperamos una noche para disfrutar juntos, nos dice, traer silla. Obviamente que las sillas van a estar ocupadas con el tema de la cena, así que lleva tu silleta para mayor comodidad. No te olvides, anotalo, agendalo entonces. 29 de agosto estamos con amigo Tony. Y que explote el Club de los Abuelos. Sí, señor, a partir de las 21 horas. Eso no es todo, hay más, Enzo, hay más, dame más. Bueno, 17 de septiembre se viene un gran bailantazo de la mano de Reciclados el Gigante. Va a estar actuando los maestritos de la ciudad de San Javier, con la música del litoral, por supuesto. Y en la misma banda hacen los dos ritmos, están los maestritos cumbiero. También va a estar el grupo Azuquita de la ciudad de Reconquista, haciendo paso doble y chamamé cumbia también. Para mayor servicio de Reciclados el Gigante, para 19 de septiembre, perdón. Maestrito también.

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Vamos a cargar un temita que le gusta mucho a Luguito. A Luguito Gremi, está trabajando a full con su señora. Le mando un abrazo a los dos y gracias. Gracias por escucharnos. Así que una cruz de madera de la música que le gusta a Luguito.

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está bailando de la mano de Grupo Sabor, donde en Colonia San Roque se viene la fiesta patronal, fecha reprogramada por el al 9 de agosto. Bueno, 10:30 procesión y misa, 12 horas almuerzo. Habrá ensalada, pan y gran servicio de buffet. Por la tarde, entretenimiento, bingos y juego de truco. Habrá venta de pastelito, tortas fritas, masas dulces y agua caliente. Estará actuando en vivo el grupo Sabor. Tené pero para bailar toda la tarde con esa banda, ¿eh? Bueno, 18 horas el sorteo del bono contribución. Los esperamos, nos dice la comisión aquí. A toda la zona están todos invitados a esta gran fiesta que te trae la Colonia San Roque, la fiesta patronal, por supuesto. Por cualquier cosa que quieras averiguar, puedes hablar con Susana, 3482-69-3735 o 3482, el número de Cacho Sorzón, 68-87-60. Estos números estaban por el tema de los encargues del asado, que se hizo hasta el 3 del 8, sin excepción los pedidos. Había costillita de cerdo en lo que era asado a la estaca, chorizo, todo eso. Llegó la fecha de vencimiento hasta el 3 y por más pedidos. Por si algo, por alguna cosa,

0: 5 minutos, nada más.
1: Bueno, entonces, ahí le cargamos nosotros un chamamecito a la familia Lamela, pero nos pide uno de Leo Mattioli, Enzo, si tiene por ahí algún clásico Leo Mattioli, le metemos. Seguimos con más. ¿Viene algo de cumbia? ¿Le metemos? ¿Viene Tropical 5?